0: Estuvieron tocando en el Cosquín.
1: Estuvieron cantando en el. Bueno, vamos a girar, que da, pone música, dale.
2: ¡Oba! ¡Córdoba!
0: ¿Cómo está la banda?
3: Espectacular, amigo.
4: Muy bien, increíble.
0: ¡TV!

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Un abrazo grande para la gente también de...

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0: ¡Qué buena música en la radio encima de Norberto y Alcaraz! El perro se llama el tema, ¿no? ¡Comprate un perro! Así se llama el tema, ¡comprate un perro!
1: ¡Todavía estoy!
0: Sí, para mi amiga Mirta Luna ahí en el barrio Belgrano, que siempre me escucha, mi amiga Mirta, ¿no? Mi amiga Mirta ahí en el barrio Belgrano, ¿sí? Siempre escucha la radio todos los días. ¿Hace cuánto vengo haciendo radio? Desde muy chiquito comencé a hacer radio. Desde muy jovencito empecé a hacer radio. Y mi amiga Mirta, desde que yo comencé a hacer radio, siempre me escucha. Siempre, siempre, siempre, siempre, siempre.
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0: Señores, voy a realizar el sorteo de los numeritos ya. Sí, hago el sorteo de los numeritos. Muchas gracias a los que han participado por el sorteo de los numeritos, los que han mandado mensaje, el WhatsApp, ¿sí? Muchas gracias a todos. Isabel 586 está ya anotada también, Isabel, ¿no? Isabel 580. Bueno, atención porque... voy a realizar el sorteo de los numeritos. Sí, ya aquí en la radio. Realizo el sorteo de los numeritos aquí en la radio.

vamos a elegir dos WhatsApp. Sí, vamos a elegir dos WhatsApp. A los ganadores tienen que venir mañana. Sí, a los ganadores tienen que venir mañana a 7 de la tarde. Mañana voy a estar aquí en la radio. A los ganadores vengan sí o sí mañana, porque después se me complican atender todos juntos, che. Si no vienen mañana, ya está por perdido el numerito, ¿eh? Vamos, ¿eh?

0: Bueno, atención, porque voy a regalar el numerito. Dos numeritos ya aquí en la radio. Sí, dos numeritos aquí en la radio. Vamos a elegir de WhatsApp. Muchas gracias a los que han participado. Muchas gracias a todos, Me voy con el primer numerito. Dice Pablo, puede anotar a mi papá Joaquín 215. Joaquín 215. Mañana 7 de la tarde lo espero aquí en la radio. Joaquín. Joaquín 215. Primer numerito para Joaquín 215. Documento, hermano. Lo espero mañana aquí en la radio, Joaquín,
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0: Joaquín 215 se ha ganado el primer numerito, Joaquín, 215 para Joaquín. Bueno.

0: voy al segundo numerito, me voy al segundo. Joaquín 215. Primer numerito, Joaquín 215. Mañana lo espero aquí en la radio, 7 de la tarde, Joaquín, ¿sí? O mande a alguien, ¿sí? Bueno. Me voy al segundo numerito, ¿sí? Me voy al segundo numerito. Vamos a elegir el WhatsApp. Elegime el WhatsApp, ¿sí? Elegime el WhatsApp. Dice, hola Pablo, quiero participar en el sorteo Lourdes 782. Anotemos acá. Lourdes 782 se ha ganado el segundo numerito. Lourdes 782, mañana 7 de la tarde, te espero aquí en la radio, Lourdes. Sí o sí, vengan mañana, si no vienen mañana... Lourdes 782 se ha ganado el segundo numerito. Tanto Joaquín como Lourdes, mañana 7 de la tarde lo espero aquí en la radio. Muchas gracias a los que han participado. Muchas gracias.
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0: están preguntando qué se sabe del rally del fin de semana.
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0: Ya averiguaron también, ¿eh? Sí, ya estoy averiguando esto también.

estamos en la parte final, estamos yendo lentamente, cerrando la provista de la radio, cerrando la provista del día de hoy. Nos encontramos mañana 7 de la tarde. Gracias por habernos acompañado, gracias como siempre el director de radio, sí, el director de radio, el señor Nazareno Cruz. Gracias, mi amigo Nacho, gracias, Nacho. Aquí la palabra, aquí la conducción, mi nombre es Pablo Molina. Gracias por habernos acompañado en la jornada de este día miércoles. Mañana nos encontramos a partir de las 7 de la tarde. Gracias, hasta mañana.

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0: Muchas gracias, Puerto Rico. Ok, señoras, señores, esta canción que sigue se la quiero dedicar a una mujercita que le está creciendo adentro una vida, un sol, un bebé, y anda por aquí. Esta canción se la dedico a toda la gente que tiene luz en la vida.
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10: 9 de la mañana en todo el país. En Capital la temperatura 15 grados.
11: El gobierno presentará un documental sobre el Hospital Garrahan y los trabajadores responderán en una conferencia de prensa.
10: Desde la Casa Rosada amplía Paula Larruz.
12: Manuel Adorni adelantó la difusión de un documental sobre el Hospital Garrahan con la visión del gobierno nacional sobre el conflicto. El jefe de gabinete publicó el fragmento de video a través de su red social X. En tanto, los trabajadores del hospital convocan a una conferencia de prensa a las 13 para responder. Paula Larruz, Radio 10, Siempre Noticias.
11: Confirmaron las fechas de cobro de las pensiones de ANSES.
10: El cronograma comenzará el lunes 8 con una liquidación especial que incluye varias actualizaciones sobre los saberes habituales.
11: Este mes también se incluirá un aumento del 2,58% para las jubilaciones y pensiones, más el bono extraordinario de hasta 70 mil pesos.
10: Lula aplaude el reconocimiento de China a Brasil como país libre de fiebre aftosa.
11: Durante una reunión ministerial en Brasilia, Lula calificó la decisión como un logro, fruto de más de 2 décadas de negociaciones y cooperación técnica entre ambos países.
10: Alerta por lluvias en el centro del país.
11: El informe de Javier Torrente.
13: En el mapa de alertas del Servicio Meteorológico Nacional para hoy, alerta amarillo por lluvias para el sur de Catamarca, sur de La Rioja, oeste de Córdoba, este de San Luis, este de La Pampa, oeste y sur de la provincia de Buenos Aires.
10: A esta hora en Capital y alrededores la temperatura 15 grados, la humedad 90%.
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0: 9 de la mañana, 3 minutos, seguimos avanzando siempre con sorpresas. No te podés ir de mañana silvestre porque siempre tenés la mejor información, la sorpresa, la nota del día, la que te sorprende, la que te lleva. Y se viene enseguida, anda tomando el cuadernito de las recomendaciones, lápiz, lapicera, porque se viene Catalina, es jueves.
1: Claro.
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0: Sí, todos.
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0: Todos van y le piden. 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
0: 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Quiero también recomendarles, con tiempo, el domingo 14 de junio a las 17 horas, mirá qué lindo horario, un domingo a las 5 de la tarde, en Clumbi va música también, en la Biblioteca Café, la Biblioteca Café. 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Vayan anotando, esto es el domingo 14 de junio. Escucha.
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0: Mira, Miriam Martino.
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0: Qué lindo este tema.
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0: フィーナスタンパカバジェロカバジェロデフィーナスタンパUn lucero qué lindo que canta Miriam Martín.
1: Ay, Chabuca Granda,
0: la
1: vamos,
0: y Chabuca Granda además.
1: Sí,
0: la tenemos que invitar un viernes, a Miriam Martín, sí. O que venga los viernes musicales de Mañana Silvestre. Bueno, domingo 14 de junio en la biblioteca Café a las 5 de la tarde.
1: Está hermoso. En Marcelo T. de Alvear 1155, bueno, la biblioteca Café.
0: Muy bien, señores, vamos. Ella se merece esta presentación.
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0: ¡Vamos, Catalina! ¡Bravo, bravo, bravo! Gran éxito el método Scaloni.
4: Gran éxito. Yo tengo que ver Nadal, porque a mí Nadal no era un personaje que me atraía, pero después de escuchar al entrenador, al tío y a ustedes tan entusiasmados, lo voy a ver.
0: Rafa.
4: Pero antes que nada, primero los regalos, porque hoy se estrenamos He-Man, Amos del Universo.
1: ¡Uy, qué personaje!
4: ¿Quién no se acuerda de esa frase de los años...
1: ¡Poder de Grain School!
4: Exactamente. Pero ¿saben qué tiene esta película? Después de tanto tiempo vuelve He-Man en Amos del Universo... Está hecha en broma. Está hecha con mucho humor. Está hecha como diciendo, porque toda la historia es ridícula, obviamente, ese reino, ese castillo que es la boca de un monstruo.
1: ¿Está Skeletor, el malo?
4: Está Skeletor, me muero. Jared Leto, están todos los personajes. Pero el director, Travis Davis, lo que dijo, bueno, lo voy a... Como ya es tan ridículo y todo nació con unos muñequitos que nos hicieron jugar en los 80 y todo el mundo conocía esa frase y después fue serie, después fue animación, después fue película, esta película tiene mucho humor. Mirá. Porque el pobre príncipe es un chico que no tiene mucha capacidad y que es expulsado de su reino, cae a la tierra y le cuenta a todos que él pertenece a otro mundo, que tienen que encontrar la espada que perdió. Por supuesto, todos lo miran con condescendencia.
1: Claro.
4: Es un señor lleno de músculos, por supuesto.
1: Sí, claro.
4: Y finalmente saben dónde la encuentra. Es lo único que les voy a spoilear. En un lugar donde venden las cositas de plástico de los personajes, pero funciona y todo. Así como esto, es realmente muy, muy divertida. Dos pares de entradas.
1: Ah, ¿a dónde para hay que regalar?
4: Llamar? Claro.
1: Ay, Catalina se vino con el regalo para Amos del Universo. Los fanáticos, me parece que varios grandulones de mi edad que lo
4: totalmente,
1: vivieron, van
4: claro.
1: a llevar a los hijos, ¿eh? Ya, mandan su mensaje para las entradas al 1123-660710.
4: Bueno, perfecto, los espero y que la disfruten. Yo la vi, es realmente muy divertida. Y ahora empezamos con las recomendaciones.
1: A ver.
4: Y acá encontré un tesorito medio perdido en Netflix que te va a gustar. Seguramente la viste y sabes mucho de la persona que es protagonista de esta película. Se llama... El Pepe, una vida suprema. Estamos hablando de un documental de Mirko Sturica que pone el acento en la despedida del Pepe Mujica el último día de su presidencia. Y todas sus reflexiones van a un shopping, que ahora es un shopping el lugar donde él estuvo preso, y cuenta cómo esa época de estar preso y de tanta soledad cambió su carácter, y él nunca hubiese sido lo que fue sin esos años de tanta introspección. Para muchos fue pasar más tiempo en la cárcel que con la familia, que con sus parejas, habla de cómo se conocieron. Usa el tractor, sus planes que después me imagino que los cumplió, de dónde legar todas sus propiedades al no tener hijos, él hizo una fundación, enseña a los chicos a plantar, no, es una delicia.
1: La mirada de Kusturica.
4: La mirada de Kusturica, bueno. Que lo mira y que no lo puede creer. Vos ves la cara de asombro de Kusturica con su habano, míralo, no, es una cosa realmente deliciosa
1: qué
4: de
1: lindo,
4: poder ver.
1: Qué lindo.
4: Y también, bueno, ya estamos en el Mundial, imagínate, es impresionante la cantidad de material que viene sobre los
0: ¿dónde
4: deportistas.
0: ¿Dónde está esta del Pepe?
4: La del Pepe está en Netflix. Y también en Netflix encontrás Maradona de Asif Kapadia, que es un documentalista ganador del Oscar, de una calidad única. Muchos opinan que han visto todo el material de Maradona, que esta es la mejor versión, porque él pone el acento en la época de Nápoles, en su infancia y el mayor esplendor. Así que bueno, eso es realmente muy interesante. Y la otra posibilidad es una película que también está en Netflix, que es una ficción protagonizada por Diego Luna, que habla de un burócrata que hizo todos los chanchullos posibles para que en el 86 México sea la sede del Mundial. Mira. No está, uno dice, pero ese personaje existe, no tiene el nombre cambiado, pero tiene varios que usaron la corrupción, uh-huh, el tráfico de influencias, que no tuvieron ningún reparo moral en hacer mil y un arreglos para que México, mira, pueda verlo. Y Diego Luna, que es un hombre muy lúcido, no solo es el protagonista, sino que hizo declaraciones con respecto a cómo Estados Unidos tiene que agradecer al mundo latino que se haga este Mundial. Porque es el mundo latino el que introdujo el fútbol como, uh-huh, pasión y parte de su cultura, y que es el que lo apoya rotundamente, pero por ejemplo en el pueblo de él no van a poder verlo, uh-huh, porque no compraron los derechos. No. Hay muchas injusticias y cosas que se muestran en esta película y en las declaraciones de Diego Luna, muy interesantes para poder ver. Bueno, todo eso, las tres primeras van en Netflix, Pepe Mujica, Una Vida Suprema, Maradona y México 86, La Ficción, con Diego Luna.
1: Muy bueno.
4: Ahora vamos a hablar de una película de ciencia ficción que está, de una serie de ciencia ficción que está en Flow. Y que el director, esta, te digo, la vi porque hubo un llamado de alguien muy particular, como Leonor Benedetto, para decirme, mira, tenés que verla.
1: ¿En serio?
5: ¿Te llamó Leonor?
4: Me escribió. ¿Por qué? Porque es la mamá del director.
5: Leonor Benedetto.
4: Escribe mucho, está escribiendo mucho. Escribe a todos sus contactos en WhatsApp. Hace, y después va a recopilar eso en un libro. Bueno, el hijo de ella, que es Nicolás Tuoso, hizo esta ficción que tiene 6 capítulos, que se llama Privier y que está en Flow. Y que es una indagación, es una ciencia ficción de mucha calidad. Porque todo lo que plantea no es un delirio de la cabeza, sino cosas que son planteadas por filósofos, que son planteadas por gente de mucha imaginación, como es la inmortalidad del alma, nada menos. Ajá. Si el alma puede... viajar en el tiempo, que es lo que trata de probar este científico con su propio cuerpo, y él siendo un niño privilegiado de una mente muy lúcida. Es muy interesante lo que se plantea. Se filmó en Buenos Aires, en Campanópolis, ese lugar de González Catán que da medioevo, que es una cosa muy especial, y también se filmó en Egipto, porque viaja, se supone, 3.000 años antes de Cristo para observar todo lo que es la filosofía de los egipcios. Interesante, con Alberto Ajaca, Claudio Tolcachir, Viviana Saccone, Mónica Antonopoulos, bueno,
1: lindo reparto también.
4: Muy lindo reparto, muy bien hecha. Hace mucho que se presentó, estaba en una plataforma no tan conocida y ahora aparece en Flow, que ya está al alcance de todo el mundo.
1: Buenísimo.
4: Son 6 capítulos, no lo tomen a la ligera porque lo tienen que ver con mucha atención.
1: Privier
4: se llama, es el nombre del científico. Y también hay una película argentina que aterriza en Netflix precisamente ahora, que se llama Risa y la cabina del viento, que la hizo uno de los directores del Partido. ¿Se acuerdan que yo les comenté una película que se llamaba El Partido, que está hecha como los dioses, que recuerda también México 86, sí, pero de una manera muy particular, El Partido de la Mano de Dios y El Gol del Siglo? Pero en este caso hace una ficción que se... Mirá vos en qué es interesante, en qué se basa. En Japón, un artista hizo una cabina telefónica que no tiene comunicación con nadie. Uh-huh. Y después del grave tsunami que sufrió Japón, mucha gente va a esa cabina a hablar con los seres que perdió.
1: ¡Ay, qué fuerte!
4: Eso existe, es una tradición, se llama Cabinas del Viento, y esa idea es la que toma el director para hacer Risa en la Cabina del Viento en Tierra del Fuego, porque es una nena que siempre ve una larga fila de personas esperando por esa cabina que todo el mundo sabe que está rota, que no tiene comunicación con nadie.
1: ¿Mira?
4: Y ella un día recuerda, a ella le dijeron que el papá murió, va a preguntar por su papá y empieza a recibir mensajes para los vecinos.
1: ¡Ay, mi amor!
4: Y va, es toda una película de crecimiento, una metáfora y demás. Pero lo interesante es que nunca encuentra a su papá, porque en realidad no le contaron la verdad. Es interesante, está muy bien hecha y la pueden ver en Netflix porque vale la pena.
1: ¿Ambientada en Tierra del Fuego?
4: Está ambientada en Tierra del Fuego.
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Bueno, 9 de la mañana con 19 minutos en toda la República Argentina, ciudad, departamento de Belgrano. Tengan ustedes muy buenos días. Aquí arrancamos, como siempre, esto es la mañana de la ciudad. Panorama con llovizna, sí, poquito todavía. Pero para hoy, viste, decía que iba a calmarse un poco, ¿no? No, pero no pasa nada, sigue llovinando anoche a la tarde, ¿no? Qué copioso. Y las calles, por ejemplo, llevaban agua. O sea, no pensaba que iba a ser tipo temporal, tranquilo. Anoche era copioso y las calles llevaban agua, bastante.

Bueno, contacto, como siempre, 50-70-22, para que te pongas en contacto con nosotros acá a través de la mañana de Radio Ciudad. Como siempre, estamos a través de 96.9, la frecuencia de aire, acá para el Departamento General Belgrano. Y, por supuesto, a través del link de la radio, donde nos escuchan en cualquier parte del mundo. Aprovecho para saludar a todos los amigos que nos escuchan acá en nuestro departamento, todas las familias, a toda la parte comercial, los que trabajan en instituciones, atiendas con atención al público también, esas oficinas donde entra mucha gente.

0: Te reciban en un lugar con cafecito, algo calentito. Qué lindo, qué lindo.
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0: Estamos comenzando la mañana. A todo, bien arriba, vamos, que es jueves.
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0: Lloviendo también se
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0: Cantame, Marcela Moreno. Arrancamos así la mañana.

momento de noticias. ¿Te parece como siempre, como cada mañana? Preparamos el matecito, lo que está ya para la segunda tanda de mate, ¿no? Viste que está de las 6 de la mañana, el turno de las 7, las 8, y ahora el último turno de las 9 de la mañana. Con llovizna alta, sí señor, este es el panorama a esta hora de la mañana. De acuerdo a lo que indica el Servicio Meteorológico Nacional, 15 grados de temperatura, llovizna, 99 el porcentual de la humedad, presión 967,3 medidas en hectopascales, los vientos en calma, la visibilidad reducida solo a un kilómetro. La máxima para hoy va a estar en la franja de los 17 grados. Atentos, lluvias fuertes en el transcurso de la mañana. Es decir, hoy todo el día las lluvias van a estar, de acuerdo a lo que indica el Servicio Meteorológico Nacional, entre 40 y 70%. La probabilidad de la precipitación para la jornada de jueves. Vamos al viernes. A ver si vamos a descansar un poquito el viernes. Sí, el viernes puede haber algo de chaparrones recién en la madrugada. Pero lo que va a ser en la mañana, en la tarde y en la noche va a permanecer nublado. El sábado de la noche anuncia probabilidad de lluvias o tormentas aisladas para el sábado y llovizna en la madrugada del domingo. Las tapas de los diarios, vamos a arrancar con lo que es tapa de diario El Independiente. Para hoy estos títulos. Importante marcha a 11 años del primer Ni Una Menos. Organizaciones feministas, agrupaciones políticas, familiares de víctimas de femicidios y vecinos participaron ayer de la movilización por el undécimo aniversario de Ni Una Menos. La marcha recorrió lo que es el centro de la capital, hizo una parada frente a los tribunales y concluyó en la catedral con la lectura de un documento en el que se reclamó mayor intervención estatal frente a la violencia de género. Cooperativas impulsan políticas para el sector. Quintila respondió a Caputo. Falleció hombre atropellado. Son los títulos que hoy tiene lo que es la tapa del diario El Independiente. En la parte del zócalo inferior, cooperativas impulsan políticas para el sector. Estamos hablando de la ausencia de programas de fomento oficial, de fomento oficiales. Y bajo la premisa, nadie se salva solo, la Mesa de Cooperativas Unidas y Organizaciones de La Rioja presentó lo que es en la jornada de ayer, un ambicioso paquete de beneficios colectivos destinados a fortalecer a las instituciones y la economía familiar de sus asociados. Bueno, por ahí sé que es una frase esto de nadie se salva solo, pero hoy cómo está la situación, es como que... Si pensás en el otro es como que te puede quitar esa posibilidad de que te salve vos. Tema muy complicado cómo está la situación económica hoy, esta crisis. Algunos la ven, otros no la ven y otros no las quieren ver. Como decía esto, no quiero ver tapándose, no reconocer una realidad. Lamentablemente con un capricho ideológico en esto que pasa en la... Es absurdo. ¿Te recuerdan cuando tiempo atrás le hablábamos de tus ahorros? Que lo hiciste de acuerdo en qué tiempo y cuando estabas con el progreso, el tiempo. Pero tenés cuidado, que pueden venir los cuca y te pueden sacar ese ahorro. Bueno, no vinieron. Y hoy no lo tenés y tenés deuda. Y préstamos que pagan. Tapa del diario Clarín, para hoy titula: pelea por los jueces, envían más pliegos y postergan el debate de casos polémicos. Fíjense en esos títulos, ¿no?, que tenemos en la tapa de los diarios. Pelea por los jueces para que si se mandan alguna macana, los salven. Como hay gran parte de la política que hoy son salvados por los jueces y la otra no. Bullrich apareció con Karina para transmitir que la crisis fue superada. El gobierno mandó al Senado lo que es una nueva tanda de 32 pliegos judiciales y hoy la Cámara Alta votará unas 50 postulaciones. Los casos polémicos como el pliego de Marta Verónica Micheli, que fue formalizado, se debatirán en la semana próxima. Micheli fue recibida el martes por la vicepresidenta Victoria Villarruel. El retiro de su pliego había sido rechazado por Patricia Bullrich, que ayer
se reunió con Karina Milei en su despacho en una foto para llevar calma a la interna. El presidente defendió su facultad de retirar a candidatos a jueces. Miren, le digo esto, no sé cuál será el acuerdo que tendría Patricia con esta parte. Donde está el periodista de Conadamón, donde está... Bueno, podemos... Michetti, para mí es todo un show. Muestra como que hay una preocupación, como que se niega, pero la facultad de que tiene el presidente y esto que se va a tratar no le entra a tierra. Ya lo sacaron y punto. Pero claro, tiene que mostrar un acting, una... haciendo un poquito de show, entretener, pero todo lo que se dice se va haciendo. Para que... Ojalá que después, bueno... Me equivoco. Reclamos por Agostina en Córdoba y la foto principal que hoy tiene la tapa de el diario Clarín. Abren nuevas paritarias para renegociar las condiciones de trabajo. Esto por un lado, fuerte señal del central que ya compró unos 10.000 millones de dólares. Estamos hablando del Banco Central que compró ayer unos 43 millones de dólares y logró así superar lo que es el objetivo de 10.026 millones de dólares que se había fijado para todo el año. De esta manera, la autoridad monetaria envía fuerte señal al mercado, ya que este era un pedido del Fondo Monetario Internacional desde el inicio del programa del año 2025. El dólar subió 30 pesos en los últimos tres días y llegó a 1.460, el valor más alto en los últimos cuatro meses. La debacle en Cuba, cierran cadenas de hoteles y no aceptan tarjetas. Silvio K para Brandoni en los premios Sur. Título destacado en la tapa de diario Clarín. En la tapa de hoy del diario La Nación, con estos títulos. Alivio financiero, dice La Nación. El Banco Central ya compró más de 10.000 millones para las reservas. Logro, con ese monto, superó lo que es la meta que había fijado como base para todo el año. El juez Maike pide castigo a fuentes de información. Bueno, planteo, esto es un artículo que tiene que ver con que apuntó contra periodistas y magistrados que le proveen datos. Milei, por otra parte, defendió el retiro del pliego de Michetti. Ni una menos, la foto impactante hoy. El dolor por Agostina potenció lo que es el reclamo. Si puedo ver una multitud que hoy tiene la fotografía, lo que es la tapa del diario La Nación. Bueno, Clarín, que mucho no es ni de onda ni una menos. Pero reventaron. Los perfiles, obviamente una foto más reducida, no quiere poner lo que es esa multitud como en el caso que lo hizo La Nación, una foto aérea.

0: el diario Página 12, también fotografía aérea para que se vea la multitud, la magnitud también en este caso de el reclamo, de este grito. Nuestras vidas, publica el diario Página 12, nuestras vidas no son descartables. Cientos de miles desbordaron distintas ciudades de la Argentina al cumplirse 11 años de la primera marcha de Ni Una Menos. El reclamo de justicia y la denuncia por el desamparo del Estado ante los recientes femicidios de Agustina Vega, Dulce María Beatriz Candia y Noelia Romero se conoraron con una multitud allí en la Plaza del Congreso. Y no vamos a lo más reciente, portada digital de Infobae, para hoy sale con estos títulos. ¿Cómo analiza el PRO los movimientos de Bullrich y la reunión de Macri con los gobernadores antes del Mundial?
1: Fíjense esos artículos hoy que tenemos que estar leyendo. El Partido Amarillo dice, hay un diagnóstico unánime. Las maniobras de la senadora no sorprenden a nadie. ¿Cómo sigue la agenda del expresidente? De Macri. Hoy publica Infobae. Son poderosos millonarios, ¿no? Y ahí está Infobae al día.
0: Y hay cash, hay que informar algo, si no, deja de estar. ¿Viste cuando te tienen en el anonimato y desapareces? Morís políticamente. Bueno, Macri no quiere morir políticamente.

Esta noche se entregan los Martín y Fierro de Portales Web, horario y cómo seguirlo a todos los nominados. Un artículo que tiene hoy Infobae. El cálculo electoral también publica de la Casa Rosada: la verdadera amenaza para Javier Milei es la derecha. Detuvieron a la ex policía que grababa videos hot para protagonizar un choque fatal. Tenía drogas y armas. Tras protagonizar, reitero. Bueno, se habla de... Para aquello, ¿no? De todas maneras ya no hay tiempo, ¿verdad? Con esto del Mundial, porque, bueno... Uno se pregunta cuánto cuesta viajar a Kansas para ver el primer partido de la selección argentina en el Mundial.

vamos a redondear con la última información de la portada digital de Minuto 1. Y también está el mismo artículo, ¿no? De la ex policía que hacía contenido erótico, fue detenida tras un accidente, tras un choque. Esto ocurrió en la autopista Riccieri. Arca lanzó un plan de pago. Escuchen esto, esto es un régimen especial porque Arca es la agencia de recaudación y control aduanero. Lanzó lo que es un plan de pagos de hasta 60 cuotas para regularizar deudas destinado a clínicas y sanatorios. Y ANSES, las novedades de cómo es el o la metodología para cobrar lo que es un bono de hasta 85 mil pesos en junio de este año 2026. Lo pueden ver en el artículo que está en la portada de Minuto 1. Bueno, recuerden que ya estamos a pocos días nada más de los valores y fechas de vencimientos confirmadas para junio 2026 de la BTV. Y bueno, y hay que apuntar precisamente a lo que en algunas provincias ya se adhirieron en forma inmediata. Otras directamente no lo van a hacer. Estás informado, estas son las noticias más relevantes que tenemos acá en tu ciudad, en la provincia, el país y el mundo. Te las contamos. Hasta aquí estás informado. 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
2: Hoy latinos o románticos.
3: Nacimos latinos porque no es de acá, de esta zona. Sí, latino como esa costumbre, ¿no?
2: Como si fuera de nuestro continente. Pero es como argentino. Alejandro Sanz. Y si fuera ella.

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2: 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Les mando un abrazo grande. ¡Vamos, Argentina!
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0: volvemos a la otra parte de la mañana de la radio. Sigue llovinando, 9.58, ya para cerrar lo que es esta hora y meternos ya prácticamente en lo que va a ser la mitad de la mañana. ¿Cómo te va, Nahuel? ¿Cómo andás, querido? Buen día, ¿cómo estás?
1: Buenos días para vos, Semana Audiencia. A vos, Nachi, para mí, Carlin se mete.
0: Muy bien, bueno, tempranito, como siempre, Nahu, y con llovizna, otro día con llovizna.
1: Sí, gracias, es cosa de lluvia.
0: Pero, Nahu, son hermosos días para hacer radio, te digo así, ¿eh?
1: A mí
0: me encanta.
1: Lluvia, mamito, así.
0: Claro, a usted le gusta estos días, si con mucha lluvia, ¿no? Qué lindo, qué lindo. Le recuerdo también, ¿no? Pero ya dije, no nos acordemos. Pues si no, aparte. Aparte no lo está escuchando, Nau, pero sí.
1: ¿Ah?
0: ¿Pues seguiste escuchando? Ya, vamos a mandar un audio, ¿ah? ¿Eh? Bueno, te extrañamos.

Bueno, ¿cómo estamos con los programaditos, eh? Mira, tengo un quilombo nabo con el tema de la música hoy acá en la mañana de radio. Así que ya vamos a ver cómo hacemos. Voy primero con los programaditos y después ya tengo algunas canciones programadas. Sí. Elegidas, como estas, por ejemplo, que me han pedido temprano también. No tuve tiempo porque ya entró la tanda, pero ya están comenzando a pedir canciones. Y la mañana amerita para esto, claro.

0: Suago, qué buen tema. Eres Me arrepiento. Pero se llama esta versión de Alex Suago.
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0: 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Anoche en la Quinera Ciudad salió el 6112, el soldado, en la nocturna de Buenos Aires, en Ciudad, ¿no? Ahora pasamos a la nocturna de Buenos Aires, 6951 en la cabeza, Serrucho. En la nocturna de Córdoba, la cabeza, el 4603, San Cono. En la nocturna de Santa Fe salió el 6725, Gallina. Y en La Rioja salió el 5341 cuchillos. 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

Qué bueno, ¿te gustan a vos? Así como estamos con estos temitas, impresionante. Bueno, me piden, voy con algunos mientras voy con la parte comercial. Claramente tengo que estar complaciendo algunos pedidos así para la mañana con lluvia. Arjona, mirá que hay muchas mujeres que se fanatizaron con Arjona luego de estar acá en

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1: Una cosa es escucharlo todo, otra cosa, viste cuando ya participás en un show, viste cómo está ahora.
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1: Gente, no eran los shows así, ¿no? Ahora se preparan de otra forma con el tema. El artista se lo puede disfrutar un poco más. La cuestión escénica con esto de las pantallas gigantes. Se puede ver más, se puede disfrutar más al artista.
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1: El sonido ahora, como está mucho mejor.

¿Qué te dije, Nau? Vamos a acompañarte así en la mañana con todos estos programaditos que tenemos para vos acá en la mañana de la ciudad. Vos seguís pidiendo, solicitando al 507022 el WhatsApp de la radio. Señores, son las 10 de la mañana, 11 minutos en toda Argentina. Sigue lloviznando en Olta. Nosotros con la música ideal para vos. ¿Otro matecito? ¿Otro té? Pero buena música suena siempre.

0: No, pero vos las letras de Arjona te complica todo.
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0: Impresionante. ¿Cómo alejarme de ti si estás tan lejos?

0: No, yo con estos temas luego viajar a la OVE. No, no, es súper sentimental, chico, ¿no? Es que no quiero. 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
0: Claro, vos le ponés Arjona.
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0: se te arman solo las motos.

Tiene razón, la mañana de hoy es para historia de taxi, pero no hay taxi de acá, si es un Uber, directamente llamás al chico que está en tu casa, todo. Antes los taxistas hacían paradas.

0: qué lindo. Amo los días así y más con esta música. Escuchar tu radio, gracias. Bueno, ahí estaba, tremendo. Arjona, dejá un poquito más de Arjona. Sí, ¿cómo, Nabu?
1: Otro tema más, Nacho. Tiene razón.
0: Un poquito más, para que no acople. Te corto el tuyo. Ahí está el listón de taxi que pedía recién. Vamos a ir complaciendo. Si no, atento al profe. En cualquier momento lo llamamos al profe Rovera. Me gusta ahí una idea que preparan para la próxima semana. Sí, es increíble. No nos queda nada para el mundial.

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0: 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Historia de taxi, Arjona.
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0: Me dice, levanta un poquito porque bueno, ya Nau. Se me va a dormir una vez. No, no, no.

0: No, pero está buenísima la versión. A usted le encanta esto, todo, todo este manabo. Bueno, activamos un poquito más en la mañana. 10:23, ya te voy a estar contando un poquito los espectáculos bailables. Tirame lo que se viene también para el fin de semana. Tengo bailable para este fin de semana. Así que vamos a hablar un poquito lo que se viene, nada más y nada menos. Pepe Pereira y los cantores de Santa Cecilia en el salón de la Asociación de Empleados Municipales.
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3: Anote. Porque ahora

0: Bueno, está pinta el tema, ¿no? Este, ya saben, ¿eh?
1: Anotándote.
2: Ahora sí.
1: Porque ahora no.
2: Ahora no.
1: Otra vez,
2: no. ¿Y ahora?
1: Y ahora sí. Mándale mecha.
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0: de la Sagrada.
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0: Fui del pedo que tenía entre una farmacia.
1: 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Bueno.
0: Anotándote,
1: poneme otro. Ese salió.
0: Anotándote. Porque ahora no.
1: Sí. Lo tienen claro lo de mala fama, ¿no?
0: Sí, mandale mecha.
1: Mala fama es el de este tema, perro. Lo conocen ustedes, ¿no? ¿Te acordás, Nau? ¿Qué hace con desacatado? Claro, chico ahora nuevo desacatado no lo conocen, la mala fama.

No, buenísimo, buenísimo. Ahí está, toquecito. Me voy a la parte comercial. Seguimos, chicos. Y ya en un ratito te anuncio también lo que vamos a estar promocionando para lo que se viene. Ritmo. En los próximos días. Y también tenemos lo de el fin de semana, señores. Hoy sorteamos para lo que va a ser mañana. Hoy no sé, va a estar medio complicado el tema del parque. Mañana, a lo mejor, sí. Así que ya vamos a hablar en un ratito nada más con los chicos del parque, ¿eh? 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

0: no, se mandó, se mandó todo con cumbia Videla, todo el amigo este. Ahora le damos un bloquecito de cumbia Videla, le damos. Sí, Nau, este era furor, los bailantes, que no sabés lo que era, ¿no? Vos eras muy chico, Nahuel, vos eras muy chico.
1: Cumbia Villera.

0: Mundial.
1: Bueno, viste, Nabo, viste, ¿tenés camiseta de la selección argentina? Camiseta, bandera, ¿tenés algo de eso?
2: ¿Camiseta?
1: Sí, de Argentina. De Argentina, porque ustedes son tan fanáticos como pensás que la de Boca es la de Argentina. Celeste y blanca la de Argentina.
2: Celeste blanca.
1: De Argentina. Argentina, es Argentina. No se confundan. No se confundan con la camiseta de River. Cortame la música porque me voy a meter a hablar un poquito con... sobre este tema, bajaba un poquito el retorno. Bueno, atención, ¿qué vamos a hablar ahora? ¿Qué te decía yo? Que si tenés camiseta de la selección argentina, bueno, creo que ahí los chicos me dicen que lo tenemos al profe Rovera para hablar un poquito de este tema. Profe, ¿cómo anda? ¿Me escucha ahí? Lo saludamos, aprovechamos. Ahora sí, lo saludamos. ¿Cómo le va, profe Rovera? ¿Cómo anda? Buen día.
3: Buenos días, Nachi. Buenos días a todo tu equipo que están ahí en la radio.
1: Muy bien.
3: Y buenos días a toda la comunidad de Olta.
1: Muy bien, ahí le sacamos el retorno de vuelta. Profe, vi un flyer donde hay una invitación, si bien es para la próxima semana, bueno, pero da tiempo para que nos organicemos, para aquel que se quiera sumar, lo hacemos un tiempo antes, siempre me gusta estar en adelante. Y pintó linda la idea, ¿no? Yo me imagino la foto o el después de esto, que no nos cuesta nada. Y si no lo hacemos, si no participamos, y después, che, ¿cómo no lo hicimos? Vamos a hacerlo para la próxima, pero vamos a tener que esperar otros 4 años más. Por eso digo que son cosas que se hacen ahora y es muy difícil que se vuelva a surgir esa idea, ¿viste? Porque te falta el motivador, el que incentiva este tipo de cosas. Pero hay algo muy lindo que puede tener un colorido previo al Mundial. ¿De qué se trata, profe, ese flyer que estoy haciendo el enigmático para con la audiencia, para aquel que no lo vio, pero sí tiene una camiseta y le gustaría participar, ser de ese montón?
3: Mira, Nachi, muy buena tu introducción, ¿no? Mira, es una actividad que surgió del Departamento de Educación Física de la Escuela Normal. Estamos hablando de la Escuela Normal nivel medio, donde queremos adherir en alguna forma al inicio del Mundial, ya que está en boca de todo esto y a la expectativa de muchos. Entonces, desde la escuela queríamos adherir el 11, sería la apertura, la inauguración del Mundial, y nosotros queremos... Vos sabés que siento un ruido que me rebota, como eco, me molesta.
1: A ver, debe ser el retorno, ahí lo vamos a bajar todo, a ver, pará. Ahí está, ahí como, ¿vuelve o no?
3: Sí, ahí sí.
1: Era Nahuel, sí. Y Carlos lo que ya estaban haciendo ese ruido, te tiro ahí como dato. Ahora sí, profe.
3: Bueno, viste, y entonces la escuela no quería quedar fuera y adheríamos a esto, no sabíamos cómo hacerlo y bueno, decidimos planteando una maratón, más que maratón, algo recreativo, ¿no es cierto? Como caminata, en donde vamos a salir desde la escuela. Vamos a agarrar la avenida Castro Bayo, caminito, haremos el ascenso al Cerro La Cruz, y ahí arriba la especie de un banderazo, donde tengamos derroche de colores celeste y blanco.
1: Claro.
3: Me voy a detener en la introducción que vos dijiste, es ahora o dentro de 4 años. Y dentro de 4 años, la mayoría de los alumnos ya no van a estar en la escuela, van a ser egresados.
1: Claro.
3: Así que el entusiasmo tiene que ser ahora. ¿Participás ahora o quedaste fuera? Y como vos decís, estamos apostando a una imagen linda, a una imagen aérea, que aprovecho para agradecer a Vera Le Magaleschi, Dronar, que nos confirmó su participación para cubrir las imágenes, para que desde este humilde pueblo, Olta, subamos las imágenes apoyando a la selección argentina. Dios quiere que les llegue, ¿no? Esa es la idea. Viralizar, que les llegue a los muchachos, o simplemente compartirla entre nosotros, ya para nosotros es un éxito, las imágenes.
1: Sí,
3: así que la idea es de que cuando se vean los chicos ahí, que se vean y dicen, yo estuve, yo participé y yo sumé a ese apoyo, y no me quedé fuera. Así que bueno, en esa estamos, Nachi.
1: Bueno, reiteramos el horario y yo tengo que tener la camiseta de la selección argentina, como digamos, sí o sí, traten de ir, no hacer número o una bandera, buscar algo, pero sí o sí con algo celeste y blanco, ¿no?
3: Sí, la idea es la camiseta de la selección, pero el trapo que se tenga, ¿viste? Remeras blancas, remeras celestes, vinchas, pollas, banderines, las banderitas esas que ahora hay por todos lados, las banderitas de nylon, Nosotros vamos a tratar de buscar banderas más grandes. El director está ya abocado a esta tarea con secretarias de la normal para tratar de ornamentar también un poco el sello de la cruz, la baranda, la cruz, viste, con los colores celeste y blanco, con globos. La idea es empapar, impregnar de celeste y blanco el sello de la cruz y la calle en el recorrido. Así que el horario, los chicos van a salir desde la escuela normal el jueves 11 a las 15 horas. ¿Y por qué lo hacemos el jueves? Primero, porque es la fecha de inauguración del Mundial. Y el mismo día jueves, la mayoría de los cursos tienen educación física. Es donde nos encontramos la mayoría del personal docente. Son varios profes y todos estamos abocados a esta tarea para que salga lindo y creo que todos vamos a tirar por el mismo lado. Tendría que salir bien.
1: ¿Se pueden sumar? ¿Se pueden sumar? Digo, yo estoy escuchando, soy de otra institución, che, me pinta, me gusta. ¿Se puede sumar?
3: Vos sabés que eso no lo habíamos hablado, pero el flyer que yo publiqué en mi estado ha llegado a madres, ha llegado a otros grupos que también se quieren sumar. Así que supongo que lo vamos a hablar con el DIRE. Creería que la invitación la vamos a abrir a todo el pueblo, al que quiera participar.
1: Piensa en eso, está buenísimo, ¿eh? Porque bueno, lo hacen, imagínate todas las instituciones, dice, momento, te llenamos la loma de la cruz.
3: Estaría muy bueno, estaría muy bueno.
1: Te la dejamos la pampa, dice, va a estar muy bueno. Yo digo, no, se me ocurre, ahí estaba viendo, porque bueno, vos no estás metido ahí con los chicos también, por ejemplo, a veces de la del Centro 6, o, un ejemplo, un colegio secundario, los otros chicos acá, no sé si también lo de la técnica.
3: Yo soy docente, en mi caso particular, docente de la escuela normal y centro 6. En la escuela normal estoy en nivel primario
1: Bueno,
3: y nivel medio.
1: ya estás teniendo problemas con el centro 6, te estoy tirando ahí ya.
3: No, no, para nada, porque el centro
1: Cortate
3: 6
1: solo.
3: hay.
1: Mira, primero
3: No, no.
1: dijera un amigo, me están llegando mensajes, cortate solo, dice.
3: El centro 6 es otra institución y tenemos previsto otros eventos próximamente que lo vamos a anunciar, tipo intercolegiales, que están trabajando los profes para eso.
1: Bien.
3: Así que no, no. Si están diciendo que me estoy cortando solo, están equivocados porque esta es una actividad del Departamento de Educación Física de la escuela normal.
1: Muy bien.
3: Así que no, no, para nada.
1: De
3: No
1: última,
3: está
1: de última.
3: en mí eso.
1: Tirar el aire. Es Gómez, Hernán Gómez. Está, bueno, digo, el director. Ah, no, es director Gómez, está
3: Es mi jefe, che, es mi
1: es tu
3: jefe.
1: jefe, es tu jefe. Bueno, a él le vamos a echar la culpa. A él le vamos a echar la culpa. Bueno, profe, a mí me encantó la idea. Por eso se pintó esto de los que se quieran sumar, súmense porque va a estar lindo. Y para, no sé si hay otro lugar que lo pueda hacer. Chamica lo podrá hacer, pero no tiene el paisaje. Con esto me gusta. Ahí donde
3: Sí,
1: sacamos
3: sí.
1: pecho los soltenses. Qué orgulloso. Tenemos distintos escenarios como para hacer este tipo de cosas, profe.
3: Sí.
1: Y ahí está eso. ¿Por qué no hacerlo, eh? Pero hace falta que nos prendamos en esto, ¿no?
3: Sí, tal cual es así, es así. Justamente ahora estamos bajando música característica del Mundial, como para que nos acompañe durante la marcha, durante la maratón. La idea también es meter mu mucha bulla, no dejar de dormir la siesta, así que la gente salga a la calle y se sumen también.
1: Muy bien, bueno, hace ruido ahí.
3: Esa es la idea, esa es la idea, sí.
1: Profe, me gustó la idea. Próxima semana, antes del jueves, vamos ultimando detalles, ¿le parece?
3: Sí, señor. La semana que viene, te visito, te visitamos con los profes para charlar nuevamente. Todavía esto estamos en plena gestación, el proyecto. Estamos con los chicos invitándolo. Hoy
1: Bien.
3: tenemos una reunión clave con ellos. Y también vamos a cursar la invitación a policía, a bomberos, a la gente de tránsito para que también nos ayuden, nos colaboren y garanticemos la seguridad de todos.
1: Dale, dale. Profe, un abrazo. Gracias por atendernos, ¿eh?
3: No, por favor, Nachi, gracias a vos por interesarte por esta movida y por estar siempre atento a lo que uno hace desde el área de educación
1: Un
3: física.
1: abrazo, ¿eh?
3: Gracias a vos.
1: Bueno, ahí está, ¿eh? Vi el flyer ahí casualmente el profesor Rovira y le mandé un mensajito si podíamos hablar sobre esto porque.

0: todo ya a las redes. ¿Cómo nos estamos preparando para el mundial, eh? Vamos activando. 10:51 en toda Argentina.
1: Macalister, Paredes.
0: ¿Qué dicen los chicos del parque? Hoy llovizna. Está difícil para que vaya el parque hoy, ¿no? Vamos a hablar, si no, mañana, viernes, a prepararse para el parque. Vamos a invitar en un rato a los chicos del parque, así nos van comentando un poquito cómo está todo, por lo que se quedan un fin de semana más en Olta.
1: Parque. Argentina, la escaloneta ya llegó.
0: ¿Cómo te va, Jessica? ¿Cómo anda? Disculpe, no la pude saludar. Tuve nota, tengo un montón de cosas. Así que no se me enoje.
2: No hay ningún problema.
0: No se me enoje.
2: No, por favor. Buena jornada de día jueves para todos. 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Previa Ciudad a la Cabeza, el 5.778, el 78 Ramera. En Provincia, 9.142, el 42 Zapatillas. En Córdoba, 9.652, el 52 a Madre e Hijo. En Santa Fe, el 2.488 y el 88 es el Papa. Por último, en La Rioja, el 195 y el 95 en Los Anteojos. 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
0: ¿Qué pasó?
2: ¿Qué pacha?
0: No quiere salir.
2: Bueno. 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

0: 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Hoy como está lloviznando, bueno, no le des demasiada importancia hoy al día para fumigar. Pero una vez que para el tema de la lluvia, seguramente viene el solcito y hay que empezar a atender. Porque bueno, viste el tema de las plagas, Jessica.
1: Sí. Es verdad.
0: Le puedo consultar. Yo en mi casa, por ejemplo, esta mañana, viste, tengo ahí donde estoy por construir un bañito hace 40 años.
1: ¿Ah? ¿Qué viste?
0: Caracoles. No sé, millones, pero son chiquitos. Yo los creo. Para mí es plaga eso, los caracoles. Le puedo preguntar a los chicos. 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Fumigaciones. Desratizaciones. ¿Sabes lo que es desratizaciones?
1: Bueno, sí,
0: el tema
1: sí.
0: De las ratas. Hay bueno, son más grandes que las ratas. ¿Cómo se llama?
1: Pericote.
0: Pericote, déjate joder. El otro día voy saliendo. ¡Pum! ¿Qué lo que era eso? A ver, era un pericote. Bueno, control de plagas. Bueno. También lo que es emisión de certificado de sanidad vetado. No sé si está bien pronunciado ahí. 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Claudio Quiroga es el encargado de este tipo de. ¿Viste el tema cucarachas? ¿Viste que está bien las cucarachas grandes? Está bárbaro. Pero ya cuando te salen las chiquititas, no hay cocina que no tenga cucarachas. No me venga acá con que. No, mi casa. Tengo un W afuera, toda esa cosa. Último modelo. Pero las cucarachas están en todas las cocinas, ¿no? Por más que sea mármol, por más que sea. Esto, por más que tengan, no, andan en todos lados las cucarachas. Así que esto trabajo lo tienen que hacer con DEP Fumigaciones, control de plaga profesional. ¿Les puedo preguntar sobre los caracoles? Quiero.
1: Ya vamos a hablar con.
0: A mi mamá dice que le comen las plantas, no sé qué plantas le comen las raíces y no salieron más. Piensa que son los caracoles. ¿Es bueno o es malo tener caracoles en las plantas, en el jardín donde hay un montón de eso? Averiguame eso.
1: Bueno.
0: Un amigo le ponía cerveza en un platito, se juntaban todos y ya los metía todo en un tarro y así. Iba juntando. Bueno, pero.

0: Y un dato, los líquidos que usa el amigo Claudio no es tóxico, no son tóxicos, así que los podés usar
1: ni para las personas ni para los que tengan animalitos en la casa.
0: No, los perros únicamente ataca directamente a la cucaracha, a la rata.
1: Exacto.
0: Ok.
1: Muy bien, perfecto. 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

0: como nadie. Bueno, dato para que siempre nos acordemos, ya que estamos formando a través de la radio, el tema de las, cuando se dice jura o promesa de lealtad, en el caso de los alumnos, siempre los alumnos o los civiles, siempre es promesa de lealtad. En el caso de soldados, cadetes, aspirantes, miembros de las fuerzas de seguridad, son los que juran lealtad a la bandera. Bien, en cambio los civiles, o sea, nosotros, es promesa de lealtad a la bandera. Por ejemplo, en el caso de los chicos de los cuarto grado, lo hacen una sola vez en la vida, ¿bien? Siempre a esa edad en los cuarto grado. Pero no, pero tengo un amigo, ¿por qué cuarto grado? Y no cuando están en tercero y no cuando están en quinto. Se lo sabe, lo sabe. Y por la noche tú me piensas. Bueno, ¿qué me tiene, chicos?
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0: Yo me imagino que hubiese sido la radio con un ratón cuando sales de tema, por ejemplo, ¿no? Ese se ha puesto la gorra, todo. Perro,
2: porque ahora
0: conseguime una gorra para mañana. Vamos a hacer algo con la abuela acá con este tema, por favor. Yo voy a hacer el de Mala Fama. Y una abuela, hacete el de...
1: Hace un ratito pusiste ese tema y dice Fernando, escucha el CNH, escucha el cumbia, que la gente ya lo pide la gata, no sé. Le mando un beso enorme para mi amigo Ferchu y para doña Alicia, que están trabajando.
0: ¿Están a la carnicería, Ferchu?

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0: No, por eso vive
1: en preso.
0: Vive en preso esto lo de mala fama. 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

0: 11 minutos de la hora 11. Por supuesto, seguimos avanzando en la parte comercial de la mañana. 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
1: Bueno, vamos a hablar un poquito, Jessica, ya que estamos acá a esta hora de la mañana. Viste que recién hablábamos del tema de fumigaciones, ¿eh?
0: Sí, fumigaciones.
1: Viene el tema de fumigaciones. Bueno, queremos saber bien cómo es esto. Bueno, ahora cuando llovina, olvídate, no se puede fumigar. Salvo adentro de tu casa, sí. Pero afuera, calculo que no. Pero vamos a consultar. Hoy me dice que estamos con Claudio Quiroga para que nos comente un poquito sobre su trabajo a la gente de DET Fumigaciones. Claudio, ¿qué tal? ¿Cómo te va? Buen día. Nazareno de acá de Radio Ciudad te saluda. ¿Cómo va?
2: Hola, buenos días para usted, caballero, para usted y toda su audiencia. De ese tan lindo y bonito departamento que es Olta.
1: Muy bien. Claudio, ¿dónde está vos ahora? ¿En La Rioja?
2: Estoy en el departamento de Chepes.
1: Ah, en Chepes.
2: Mañana, sí, el domingo estoy en Olta, si Dios así lo quiere.
1: Muy bien. Este domingo estás acá en Olta. Bueno, es para que más o menos nos comentes un poquito de fumigaciones. Generalmente, ¿qué tipo de fumigaciones haces o que la mayoría de la gente te busca? Generalmente acá lo que no podemos combatir a veces es medio complicado. En casa, por ejemplo, el tema de cucaracha. Aquel que tiene algún depósito, tema cucaracha, tema roedores también. Y a veces es medio difícil combatirlo porque dice hay que encontrar el nido, hay que erradicarlo. Con fumigación, ¿se puede? Explicarnos un poquito bien este tema.
2: Bueno, vamos por primero la parte más principal, que es el interior de un domicilio. Uh-huh. Vamos a la parte de cocina, donde se elaboran alimentos y hay utensilios que nuestros hijos se llevan a la boca.
1: Sí.
2: Existe una nueva plaga hoy que es muy común, de 10 casas, 7 u 8 la tienen. Es una cucaracha pequeña, de 3 centímetros la más grande, y ahí disminuye el tamaño. Sí. Está en las cocinas, especialmente en amoblamiento de cocina o amoblamiento del comedor.
1: Sí.
2: Buscan la madera. No hay producto químico, venta libre al público, que domine ese bichito. Ese bichito es muy resistente a los químicos. Los productos de venta libre al público, en ferretería, donde sea, son de venta libre y tienen una proporción química muy baja para evitar las intoxicaciones. Y esa proporción química no alcanza a combatirlo y la gente le echa diferentes productos y no lo combate ese cucaracho.
1: Uh-huh.
2: Se desparrama, se va a la mesa, se va al aparador, a la heladera, lavar ropa automático, se va a las piezas. Nosotros nos especializamos en ese control de ese bichito que es tan complicado. Bueno, y el tema de arañas, garzapatas, hormigas, todo eso lo controlamos. Y el tema de roedores también. Así que el domingo y lunes vamos a estar ahí en Olta, si Dios si lo quiere.
1: Bien, el tema de roedores, no solo la ratita, bueno, hay distintos roedores, ¿no? Pero acá, en muchos lugares, está el pericote, por ejemplo.
2: Exacto. El pericote es más grande, es un poquito más resistente a los químicos. Mm. También lo controlamos de forma muy eficaz, ¿cómo se llama? Muy eficaz, y no hay riesgo, no hay peligro de intoxicación, nada. ¿No?
1: Bueno,
2: galpones, depósitos, todo. Hacemos supermercados, hoteles, domicilios, todo.
1: Bien, ¿el tema nocivo, el tema del veneno?
2: El producto no es tóxico.
1: Uh-huh.
2: Quien requiera un certificado con nuestra matrícula y nosotros nos hacemos responsables, se entrega el certificado firmado y sellado por el servicio.
1: Muy bien. ¿Qué tipo de servicio? ¿Únicamente domiciliario, instituciones, por ejemplo? ¿Cómo es la contratación con vos, Claudio?
2: Domicilios, comercios, empresas, instituciones, colegios, todo. Quien quiera nuestro servicio nos se comunica con nosotros.
1: Uh-huh.
2: Y coordinamos y el precio no hay problema. Sí, mire, si realmente estamos hablando en los tiempos difíciles que estamos viviendo,
1: sí.
2: Estamos manejando unos precios muy, muy accesibles. 35,000 pesos vale fumigar un domicilio completo.
1: Vámonos.
2: Cuando un kilo de carne vale 25,000 pesos.
1: Muy bien, 35.000 pesos sale que vos vengas a
2: Olta. 35.000 pesos.
1: En mi casa.
2: Hay casas muy, pero muy, muy complicadas que puede valer 10.000 pesos más. Pero es muy raro. Esos casos son muy raros.
1: Bueno,
2: pero es muy barato eso.
1: Mi casa es grande, te digo, pero de todas maneras, ahí en la parte de la cocina, yo me imagino, no he visto en este tiempo. ¿Es tiempo de cucaracha o no? ¿Cuándo es el tiempo? Hace bastante que no.
2: Todo el año. Nada más que en verano se ve más, uh-huh. Se transita más. Pero en este tiempo ella está, pero está invernando, está amontonada en algún lugar, se amontonó, se escondió.
1: Bien, bien, bien, bien, bien, bien. Bueno, ya sabes. Repetime tu número, Claudio. Yo tengo acá un flyer que me pasó Jessica, la parte comercial de la radio. 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
2: Exacto, exacto, exacto. Claro, bueno, bien. Y el control también de sanidad vegetal. Hay damas, señoras que tienen plantas, árboles, con ácaros, insectos, peste, también se controlan, hacemos controles fitosanitarios.
1: Bien, si está lloviendo el domingo, olvídate, eso no, ¿no?
2: No, no, no, eso no, en las plantas no.
1: Bien, te puedo preguntar algo, Claudio, que yo eso lo tengo en mi casa. Esta mañana yo tengo ahí tierra al costado, tengo un pasillo, ¿no? Que da, bueno, el asunto que se me llenó de caracoles, chiquitito, toda la galería. Yo no sí. sé cómo vinieron, de dónde vinieron estos caracoles, no sé si habré traído alguna planta, algo. El asunto que se me llenó de estos caracolcitos, todo el patio de mi casa.
2: Claro, claro.
1: Y ingresan para el otro y estaba ahí llegando a mi casa, no podía abrir la puerta, eran dos caracoles que estaban pegados ahí en la puerta, es una locura. ¿Eso se puede combatir también? ¿Hay algo para los caracoles? Yo los quiero liquidar a todos.
2: Sí, sí, para eso aplicamos un babovicida. Uh-huh. Viene un producto que es un babovicida, se coloca para los caracoles y babosas. Sí, sí, todo eso se controla.
1: Se controla. Se puede erradicar 100%. Hay garantía en esto, ¿no?
2: Sí, señor. Garantido. Garantido.
1: Y en la aplicación, porque yo tengo ahí, por ejemplo, té de burro, hierba buena, cebollita, la famosita cebollita de barreo, todo eso. ¿Cómo hacemos con el tema de esta aplicación para con las plantas que son comestibles?
2: Realmente el tiempo de carencia son 3 días. Uh-huh. Aplicación. Y durante 3 días, durante 72 horas, no se puede consumir esa verdura.
1: Ah, perfecto.
2: Y después de esos 3 días, tranquilamente.
1: Tranquilamente. Listo. Qué bueno consultar, qué bueno hablar para perder miedo también, ¿no? Y comenzar a aplicarlo eso. Claudio, un gustazo, que tenga buena chamba el fin de semana y varios domicilios para fumigar y para erradicar cucarachas.
2: Pero muy amable, señor, desde ya muy agradecido. Y cualquier consulta, cualquier tuya o de algún audiente suyo,
1: bien.
2: ¿Y alguien de la audiencia? Sí. No hay ningún problema. Llaman, preguntan, se asesoran, no hay nada.
1: Dale, cualquier cosa te llamamos acá y lo hacemos generalizado a través de la radio, ¿eh? Abrazo.
2: Si hay cabrito empanada, también llame.
1: Eso también lo fumigamos, lo hacemos desaparecer a los cabritos, ¿no? Con un buen pan casero desaparece todo, hasta los huesitos.
2: Decime. Ay, papá.
1: Ya vas a ver. Un abrazo, Claudio, buena jornada, ¿eh? Buena onda también, ¿eh?
2: Una bendición para ustedes, chao.
1: Hasta luego, ¿eh? Señores, Jessica, buenísimo, ¿eh? El tema de la fumigación con el tema. Bueno, ahora. Lo podemos charlar al tema tranqui, estamos con temporada de lluvia, medio complicado ahí, pero los otros tipos de plagas también lo consultan con Claudio, ¿bien? Está buenísimo. ¿Dónde es Claudio? ¿Capital de La Rioja, Jessica? ¿O de acá de San Luis? ¿Zona de San Luis? Perfecto, ¿eh? Le mandamos un abrazo grande a los amigos.

Carmaín. De Liga. Che, loco, en serio. Yo por un momento me imaginé que este tipo... No, que me voy a juntar con un grupo de amigos. Y vamos a decir, muchachos, nos damos un gustito.

vamos a saludar a doña Neji, que está escuchando la radio. Dice, chicos, los estoy escuchando en el campo. Qué linda está la radio, me hace súper feliz. Y esos temas muy, pero muy lindos. Un beso para doña Neji y para don Jorge ahí en Esquina del Sur. 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Por tus besos.

0: algunas cosas.
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1: Te amo, no.
2: Bueno, me aguantás. Me voy a, creo que tengo noticia de Buenos Aires, Nau, y después el informe del profe.
3: ¿Ya lo tenés el informe del profe?
4: No, si Nacho está listo.
2: Bueno, si vos me decís que está listo.
4: Sí, yo estoy listo.
2: Dale, nos vamos a la noticia de Buenos Aires, Nau, y luego volvemos, ¿te parece?
4: Sí, Nacho.
2: Dale.

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1: 11 de la mañana, 32 minutos en todo el país. En Capital la temperatura 15 grados, 6 décimas.
2: Victoria Villarruel no preside la sesión en el Senado.
1: Desde el Congreso amplía Gabriel Sanfilippo.
3: Con la presencia de 35 senadores y senadoras en el recinto, hay quórum, pero lo llamativo es que quien está presidiendo la sesión es el presidente provisional de la Cámara Alta, el senador Bartolomé Abdala, y no se encuentra la vicepresidenta Victoria Villarruel. Gabriel Sanfilippo, Radio 10, Siempre Noticias.
2: El gremio de la industria del gas natural declaró el estado de alerta nacional.
1: Desde la Federación de Trabajadores rechazaron los despidos que, según denuncian, se registran en empresas distribuidoras y transportadoras en un contexto de mejora económica del sector.
2: Detuvieron a la ex policía porteña que grababa contenido erótico.
1: La mujer, que había sido apartada de la fuerza tras viralizar videos con el uniforme policial y había protagonizado un choque donde murió un hombre, fue detenida en el marco de una investigación judicial.
2: Donald Trump dijo que la ley votada por el Congreso para limitar sus decisiones en la guerra con Irán es antipatriótica y sin sentido.
1: El presidente de los Estados Unidos alegó: preferirían que nuestro país fracasara antes que darme otras de mis muchas victorias.
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4: Atención a los conductores, Donato Álvarez al 1100, un peatón fue atropellado por un vehículo, circular allí con precaución. En Niceto Vega al 5800, a la altura de Carranza. Choque de tres autos, están trabajando los bomberos y también el SAME. Un hombre fue trasladado al hospital Tornú como consecuencia de este incidente. Operativo en la avenida General Paz, a la altura de Sáenz Peña, sentido Riachuelo, con achique de calzada. En este caso, operativo policial, transitar con paciencia se genera algo de marcha lenta en el lugar. Los trenes con normalidad. Central de Tránsito 710, Cristian Romero.
2: Cielo parcialmente nublado en Buenos Aires, la temperatura en Capital Federal 15 grados 6 décimas, humedad 89%.
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ojalá, ojalá Germain vuelvas a para esta parte de La Rioja. 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
1: Qué lindo, qué lindo, qué lindo. Che, me preguntan por acá, Jessica, y esto está bueno, ¿eh? Los hacheros tenemos para el festival del cabrito, ¿no?
0: Sí, los hacheros.
1: Y hay que empezar a hablar porque estamos a menos de 30 y... 36 días.
0: No, no queda nada.
1: Para el festival. Ya hay que ir buscando.

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1: Liviofome, Tito Lergelia.
2: Buen día, gente linda de Olta y zonas aledañas. Buen día, director de Radio Ciudad, Nazareno Cruz. Buen día, Jessica Díaz. Buen día, Nahuelito Pereira y todo el staff de Radio Ciudad, Sucesos Deportivos. ¡Atención! Estamos en cuenta regresiva. Sí, señores, faltan solamente 7 días para el comienzo del Mundial. La inauguración es el jueves 11 de junio en el Estadio Azteca de Ciudad de México. El horario de la inauguración es a las 14:30 horas. El show durará aproximadamente 90 minutos. Sí, señores, durará 90 minutos, una hora y media. Y después comienza el partido inaugural, México versus Sudáfrica, a las 16 horas. Novedad, por primera vez habrá 3 ceremonias de apertura, una en cada país sede. La oficial es la de México el 11 de junio. Canadá y Estados Unidos tienen la suya el 12 de junio antes de sus debuts. Atención, acá le doy los grupos que integran los equipos sudamericanos para que vayan familiarizándose. Grupo J, Argentina, Argelia, Austria y Jordania. Grupo C, Brasil, Haití, Escocia y Marruecos. Grupo H, Uruguay, España, Cabo Verde y Arabia Saudita. Grupo D, Paraguay, Estados Unidos, Australia y Turquía. Grupo K, Colombia, Portugal, Congo, Uzbekistán. Grupo E, Ecuador, Alemania, Curazao y Costa de Marfil. Mañana les informaré el resto de los grupos. Cortita ahí al pie, el jugador uruguayo Arrascaeta no se pierde el Mundial. Ayer tarde la selección de Uruguay informó que el parte médico confirmó una lesión muscular en el gemelo, pero la misma no imposibilita su participación en el

Atención, el mediocampista Emiliano Buendía recibió un llamado desde la selección argentina en las últimas horas, donde le comunicaron que no se tome vacaciones y continúe entrenando unos días más ante una posible convocatoria de urgencia para el Mundial. El tema es que el cuerpo técnico sigue de cerca la evolución de Nicolás Paz, quien tiene una molestia en su rodilla izquierda, y le advirtió al jugador del Aston Villa que no hay que descartar cambios de último momento. ¡Atención! Países Bajos perdió 1-0 en su país, un amistoso con Argelia. Recordemos que Argelia es el rival de Argentina en su debut. Recordemos también que Argentina en su debut en el Mundial 1990 de Italia perdió 1-0 con Camerún, pero se recompuso y llegó a la final. Recordemos también que Argentina en su debut en el Mundial 2022 de Qatar perdió con Arabia Saudita 2-1 y después se recompuso y llegó a la final y salió campeón del mundo. Es muy posible que lo rajen al Mirón de Rosario Central. ¿El motivo? El motivo es la eliminación en el torneo Apertura y la eliminación en la Copa Argentina. En el fútbol, señores, mandan los resultados. Si no, pregúntele a Gallardo, pregúntele a Úbeda, pregúntele a Gustavo Costas. River quiere al uruguayo Arrambarri. Pagarían 5 millones de dólares por el 50% del pase al club Getafe. River despilfarró 55 millones de dólares. Sí, señores, dilapidó ese dinero en jugadores que se podrían marchar. Y acá les doy el detalle. Por Castaño, River pagó 14 millones de dólares. Por Salas, River pagó 9 millones de dólares. Por Pesela, River pagó 4 millones de dólares. Por Galopo, pagó 4 millones de dólares. Por Galarza Fonda, pagó 4 millones de dólares. Por Bustos, pagó 4 millones de dólares. Por Colirio, pagó 4 millones de dólares. Por Pablo Díaz, pagó 4 millones de dólares. Por Armani, pagó 4 millones de dólares. Por Mesa, pagó 2 millones de dólares. Por Quintero, pagó 2 millones de dólares. Y a eso hay que sumarle el sueldo que cobran en dólares. Chicho Serna dijo que el director técnico de Boca debería ser el mellizo Barros Schelotto. Los dichos de Chicho Serna para Suceso Deportivo no tienen asidero, no tienen lógica. Ni el mellizo, ni Palermo, ni Tevez vendrán a dirigir en Boca mientras esté como presidente Riquelme. Boxeo internacional. El boxeador argentino Sansón Rosa, campeón sudamericano welter, enfrentará al boxeador mexicano Christopher Briones este viernes 5 de junio en la Federación Argentina de Boxeo. Eso es todo por hoy, mis queridos amigos. Un abrazo de gol para todos. Y recuerden que caminar es invertir en vida y en salud. Tengan todos ustedes muy, pero muy buenos días en esta mañana de lluvia.

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0: ¡Qué temazo, qué temazo! No, sí, Nahuel, ¿qué pasa? ¿Para qué hablamos estas cosas acá? Escuchá, Nahuel, prepárate para...
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0: Escuchá, estos son los cantores de Santa Cecilia y Jessica, ¿eh?

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0: se van a armar quilombo, Team Pepo, Team Vicky Martínez, no sé de qué lado vas a estar, Jessica. Vamos a tirar la soga ahí, vamos a poner la soga ahí, lo de Team Pepo para acá, lo de Team... Vamos a hacer el juego hasta que...
1: Sí, ¿no? ¿Ah? A ver quién gana.
0: A ver quién está más portachón, lo del Vicky, lo de Pepo.
1: No sé cómo va a ser, hay una fans de Pepo Lara en Olta, Clarita Brizuela. Vaya pidiendo permiso, vaya organizándose, vaya...
0: Es fanática de Pepo.
1: Sí.
0: Va a estar al otro lado la soga.
1: Ya sabe, para que vaya a disfrutar del baile que ni trae...
0: Ni se acerque para este lado. Ojo, pará. Lo del team Pepo, bárbaro, frente ahí a las vallas, vamos a decir así, ¿no? frente al escenario, bárbaro, no hay ningún problema. Lo del team Pepo. No, perro, pero en serio, hay que decírselo. ¿Cómo dijiste, perro? No, me refiero a vallas frente al escenario, cuando canta Pepo, cuando canta. No, la quiero ver a Clarita cuando empiece a cantar Vicky Martín ahí enfrente también, ¿eh? Yo voy a decir, Piedra Libre,
1: Es muy Pepo.
0: Vos sos Team Pepo, así, da lugar, nena, da lugar, queremos estar nosotros ahí.

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1: Bueno, ya en la última hora, chicos, se viene radio. Ya son las 12:11 en toda la República Argentina.
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0: Bueno, atento para el parque. Hoy vamos a regalar.
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0: Voy a regalar 5 pases para hoy, Jessica, para el parque.
2: Bueno.
0: ¿Sí? Para que se vayan preparando para el parque.
2: Me gusta. 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
0: Qué lindo, ya tenemos espectáculo también para... Sí, mañana noche puede ser que hay espectáculo también, Jessica.
2: ¿Bailongo mañana a la noche?
0: Ya te contamos todo acá en tu radio. Tenemos fin de semana completito, viernes y sábado. Y la próxima semana también tenemos espectáculo.
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nuestros comerciantes amigos que se vayan preparando, ¿sí? Porque vamos a hacer un programa especial para ellos, un programa especial para el Día del Padre. Así que todos los que se quieran sumar, dejando su presente para el sorteo del programa especial Día del Padre, ya saben, se ponen en contacto conmigo, con Nazareno. Vamos a estar preparando algo lindo, lindo, lindo para todos los papuchos de nuestra ciudad de Olta.

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0: ya.
1: Nos preparamos y nos vamos a bailar. ¿Estás listo? ¿Qué es la pregunta? ¿Vos estás lista también para mañana?
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1: Sí, un poquito más abajo, pero hacia la avenida Ángel Vicente Peñalosa. Más abajo, más abajo.

0: El Tala. Viernes 5, mañana por la noche. Viernes 5, bailamos con Los Apasionados. Sí, llega Franco y Los Apasionados. Para que te prepares para el viernes por la noche, a bailar y bailar. En la noche van a estar junto a los fugitivos de Catuna. Las chicas se van a entrar gratis hasta la 1 de la madrugada.
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0: Ya pasó. Solo preparate pista el Tala en Loma Blanca. Re bueno va a estar, dos bandas, los fugitivos de Catuna, nuestros amigos de los fugitivos. Y por supuesto Franco y los apasionados.
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0: Pista el Tala, vení por Loma Blanca, viernes 5.
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2: Tengo que ir a pista el palco, vas a
1: cuando sabes.
2: ¿Bailar o no bailar?
1: Cosas de
2: baila. Viernes sábado.
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0: Chicos, algo para. Si llueve, mejor. No se suspende por lluvia.
1: ¿Ves?
0: Y vamos seguro y entramos ahí. Entonces, me preparan unas empanaditas, chicos. Yo voy con unas empanaditas.
3: 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El profe nos dice que la pista está totalmente cubierta y no se suspende por mal tiempo.
0: No, me gustaría la llovizna, así cosas que vayamos seguro. ¿Sabe bailar o no sabe bailar? No, no quiero. Yo. El otro día me tocó una chica, le digo así, ¿podemos bailar? Me dice así. Sí, le digo yo, bueno, yo largo con todo. No, le falta baile. ¿Usted, señorita, cómo anda con el baile? ¿También? ¿Se acuerda cómo bailaba? No la veo, ya también debe estar dura como la que me tomó.
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0: ¿Ah? Yo le digo, se dejaron. Bueno, a practicar, chicas, frente al espejo, donde sean, pero no las quiero, ahí están todas así como. Ajá, como que están congeladas, che, frío que viniste en moto, le. Ablandando.
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0: Se viene Franco Los Apasionados y la noche de los fugitivos de Catuna.
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0: Prepárate para este viernes en Pista El Tala.

0: Olvidarme de ella. Vayan sabiendo que las chicas van a entrar gratis también en este bailable, ¿eh? De mañana por la noche. Como está regalando entrada, también un par de entradas, ¿sí?
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0: Sí, vamos a ver que se largó a llover más copioso.

0: queridos amigos bailarines, hacemos una pausa y ya volvemos. Qué lindo, así la pausa. ¿Qué pausa? No sigan tocando, chicos.
1: ¿Y la pausa qué hace?
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0: Me dice la gente de agencia. 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Están todos con la camiseta de la selección argentina. Todo, la veo a Gaby, que estaba con un short, ¿no? De toda esa media. Te digo, ¿es?
1: La media.
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2: 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El 87, los Piojos. 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Y el 65, Cazador. 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No se puede. Así no se puede.
0: Y la Dani le manda.
2: Me imagino la esto de pantalón.
0: Sí, sí, bueno, parece una exigencia de la gente de escalar, ¿entendés? Mira la Dani, que si le mando una elongación así de...
2: Claro, le enseñó el tarta, ¿eh?
0: Ah, claro, no, la chica, él es...
3: ¿Cómo es? ¡Argentina! ¡Argentina! ¡La escaloneta!
0: Bueno, ya saben los chicos, la agencia también, ¿eh? Los quiero bien, bien de selección.
2: Nos informan los chicos que ya salió el Super 15 riojano, ¿sí? Que se va a sortear el 24 de junio. El valor es de 6,000 pesos. La primer jugada, 1,000,000. Segunda jugada, 2,000,000. 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
4: Anote.
0: Ya sabe Ernestito Allende. Vos también, Danielita.
4: Ahora no. Ahora.

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1: Muy bien, muy bien, muy bien, muy bien. Chicos, otros tiempos, pero ¿les puedo contar algo? Hay algunos que se animan a hacer la B, ¿eh? Qué cobarde que son, ¿eh? Toda la generación ahí no siguieron la causa. Pero les cuento. Atenti, Peroncho, escuchen. Grande, lo que Hugo del Carril, señor. Esto es música.

0: esto es música, dicen amigos. Poní en el auto, andaba el chico ahí, toda la familia, dice el abuelo peronista, el padre peronista, el peronista, y los hijos jóvenes peronistas, dice. Y en el auto, tiene un autito, ¿no? Dice, escuchando así, Hugo de Kirchner, escucha esto, le decía el periodista, viste, estaba haciendo la nota, ¿no? Hugo del Carril, papá, dice. Piel de gallina, dice. Bueno, un 4 de junio, escuchen por qué estamos poniendo la marcha peronista. Yo le digo a los peronchos porque ni se acuerdan, ¿no? Pero dicen ser peronista de uno, ¿eh? Está el oportunista, viste, que aproveche el movimiento. Pero en un día como hoy, un 4 de junio, Perón, en el año 1946, asumió como, por primera vez, Jessica, la presidencia de la Nación Argentina. Juan Domingo Perón, un 4 de junio del año 1946, en un día como hoy, Juan Domingo Perón asumía por primera vez la presidencia de la Nación. En el año 1952, fíjate el periodo, 6 años ya, asumía oficialmente también su segundo mandato presidencial, marcando esta fecha como un hito central en la historia política de la Argentina. ¿Eh? ¿Cómo no escuchar hoy un poquito de esto que a muchos se le pone la piel de gallina? La comparación de una marcha hoy en un espacio, no sé.
1: Yo soy un león.
0: Nada que ver, ¿viste? Escucha esto.

0: Y no, y no, vos sabés que no. Dentro de poco, dentro de poco. Sí, sí, sí.
1: Estamos practicando de nuevo.
0: A prepararse, a ¿te acordás antes que si no? Iban las camionetas, la gente se colgaba en los camiones. Ahora no, viste, ahora hay mucho odio, mucho odio. Antes estaba el radical, ¿te acordás? Adelante radicales, adelante, sin pensar, no, yo me acuerdo. Si habré grabado jingles, yo grababa para los radicales, para los peronistas, todo. Y no, si no había mucho, antes habían otros partidos. Bueno, lo más moderno aparecieron otros espacios, ¿no? Después empezó las famosas fusiones, que se juntaban espacios porque, bueno, el peronista era grande, era un espacio, un movimiento grande y no le podían ganar. Entonces, ¿qué hacían todos? Se juntaban. Es como, viste, cuando vos vas a la cancha, viste, está el mejor equipo, el que tiene, el que convoca multitudes, y se juntan todos los otros, ¿no? Como hincha, digamos, de otro equipo que no llegan a apoyar al equipo que llega a la final con ese equipo grande, ¿no? Mirá lo que me pasa siempre, ¿no? Y todos le quieren ganar eso. Bueno, algo así pasó el peronismo. Se juntaron un montón y lo liquidaron. Era la única forma, era la única. Chicos, sí, la realidad. Sí.

El tema de los partidos políticos, te lo simplifico, no se puede, porque en la cancha son 11 contra 11, en el tema fútbol con Diego en la final. Pero en la política sí, y te lo paso al fútbol. Es decir, se juntaron para ganar la Boca, digamos así, el espacio de River, por ejemplo, en lo político, vamos a hacer así. Se juntó con el de San Lorenzo, con el Independiente, con el Nete, con todo eso que. Y siempre perdían, porque Boca era más cantidad de votos, digamos así. Cuando se juntaron todos esos River y todos los otros clubes para ganarle a Boca. ¿Se entiende? ¿No? O al revés. Boca se juntó con todos los otros clubes para ganarle a River. Una cosa. En la política eso sí se puede hacer. En cambio, en una final de fútbol, River contra Boca, se juntan, ahí está, 11 contra 11 y le pasa lo que le pasó en Madrid, por ejemplo. ¿Eh?

0: me dice, nace el vicepresidente Castillo, era radical, ¿eh? Este tiró como data. Ah, mira vos. Y gracias, gracias al Google, nuestro amigo Google, Oscarcito, que nos pasa toda la info, Car Antonio Díaz, nuestro Google que tenemos siempre. Bueno, chicos, ya hemos escuchado un toquecito de Pepo Lara, ¿eh? Hay toquecito nada más de Pepo Lara, pero con todo respeto, yo soy Tim. Yo soy Vicky, dale. 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
0: Con los fugitivos de Catuna. Sí. El sábado está Pepe Pereira con los cantores de Santa Cecilia. En AM. El 20 de junio, en AM también, Jessica, está Pepo Lara
1: y Vicky Martínez.
0: DJ y animación a Soledad Cruz.

0: Vale, que llueva, que llueva.
1: Te amo. Te amo. No entiendo por qué los hinchas de Boca se fijan.
0: ¿Qué pasó, Hugo?
1: Y hablan de las malas inversiones que hacen otros equipos con la compra de jugadores. Y después que no les rinda.
0: ¿Es viejo ese audio de cuándo?
1: Tendrían que fijarse un poquito. Una mirada hacia el club de ellos. ¿Será que Riquelme los tiene hipnotizados para que no se den cuenta todas las cagadas que está mandando Riquelme?
0: Che, ¿qué pasa?
1: Jugadores como Cavani, que hace un año que no juega, está en el banco, roto, es una por pito y flauta, no juega. Están ahí arriba observando el partido y tiene un tremendo sueldo. El hermano de Riquelme, un tremendo sueldo. El chileno Palacio anda bebiendo y no juega nunca.
0: ¿De quién han hablado, chicos? No entiendo.
1: Y así, sucesivamente. Pero fijarse en el vecino, en cualquier otro. En cualquier otro club, padres están presentes. Ah. Pero eso no le hace bien a Boca,
0: claro,
1: porque
0: no,
1: realmente, hasta que esté Riquelme, como está ahora con el tema de técnico, ahora están todos, según los periodistas que cubren Boca, que están apuntando a Lorenzo, el técnico de Colombia. Pero para mí que va por otro lado la cosa, para que después que pase el Mundial, hacer el... la venta de humo con Scaloni. ¿O no es así, Nazareno?
0: Puede ser. Yo lo de Boca, yo qué les dije, yo, chicos.
2: Y tengo mil caricias llenas de pasión para...
0: Es más, falta que en el Mundial vayan todos, que en la hinchada argentina había más camisetas de Boca, acuérdense, los conozco. Pero, vamos a decir una cosa. Nos enfoquemos en lo que va a ser acá lo nuestro. Mañana bailable, sábado bailable el 20.

0: disparate para Vicky Martínez. Vamos a separar, en serio, ¿eh? Ya tenemos drama con Clarita. Que Clarita es team Pepo Lara.
1: No, Pepo Lara.
0: Cuando cante team Pepo Lara, chicas, vayan todos ahí, bésenlo, hagan lo que quieran frente al escenario, ¿no? Pero cuando entre Vicky Martínez, se corren un poquito y nos dejan a nosotros. ¿O no? Es decir,
1: ¿ah? Exactamente.
0: Se corren, pero en serio, no van a ser las primeras que... ¡Ay, Vicky, ay, no! Llueve, llueve, llueve. Veo chicos que están mojando, ¿eh? ¿Cómo llueve, papá?

0: los chicos están enamorados. Qué caliente. No, pero es más
1: cuando
0: lindo.
1: Cuando uno está enamorado, no le importa lluvia, el amor, frío, el calor, la lluvia.
0: Uy, pará. Escuchá, escuchá. Enamorados. Controlame la cuadra, Rafa. Escuchá. Esto, Voy a llevar a un amigo al baile, lo voy a sacar, te voy a decir, vení, recordá, Te paso a buscar Nicolás Leguiza, No vas a ir con Sojin del año. Oye, tienes Sojin, Nicolás. No, lo voy a probar. En serio, lo voy a decir, vamos a cambiar esto.
1: Yes.
0: En serio, todavía tiene la campera Adidas esa azul antes, tres tiras, Jessica, Nicolás, no, ya está, Nicolás ya no se usa más, ya, si quedó en la época. Mirá a Vicky Martínez cómo se viste. Le vamos a cambiar el outfit todo. El Hugo Peña igual.

0: Rafita.
1: Que también quiere ir. A ver, decilo. A ver. Ah, ¿sí? No, no, es que quiere ir. O sea, piensa que va a ir.
0: Sí, bambino, ¿cierto? Futuro compadre.
1: Contate otro chiste, contate el chiste.
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1: Le paso porque tengo salutaciones, sí. Jessica, acá tengo un montón de salutaciones y la gente me está reclamando, che, Nasa, no, si no, claro, los saludos, me están diciendo, Nachi. Claro, por favor.
0: Este dato ya le pasé a la Pamelita, ya le pasé el dato. Dice Nachi, un saludo para el Grosso, que está en el día de su cumple. Queremos saludar a mi sobrina Mayra Godoy Echegaray. Mayara Godoy Echegaray, que está cumpliendo sus soñados 15 años. 15 años, Mayara. Le deseamos muchas felicidades. Que pase un día maravilloso, lleno de amor y felicidad. Un enorme abrazo. Feliz y bendecido cumpleaños, hermosa. Cariño de la tía Cira, Patri, Janet, Adrián y Fabio. Felicidades. La verdad que pasas un feliz cumpleaños para Mayara Godoy Echegaray. Hoy está cumpliendo sus 15 añitos
1: qué
0: de vida.
1: ¡Qué lindo, Mayara! ¡Qué lindo! Ya la vamos a dedicar ahí.
0: ¿Cómo pasa el tiempo?
1: ¿Ya con 15 años, Mayara?
0: Sí.
1: ¡Qué lindo, 15 años! ¡Felicidades, Mayara! ¡Ya esas trompetas, por Dios! ¡Me encanta!

0: Dios.
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0: Sin ti. Escuchá, Ruli, escuchá estos temas, Ruli. A ver. Sube volumen.

0: así me gusta que lo baile, Ulta.
1: Oh, ¿sabes qué? Me imagino que no hay que...
0: Gracias por invitarme. Gracias por traerme. Muy linda ciudad, muy lindo pueblo. Muy linda gente. Gracias, Nacho. Gracias a la gente de Radio Ciudad.

0: ¿cómo te lleva, no? El espectáculo del 20 de junio es como que estás esperando la fecha, ¿no? 20 de junio, Vicky Martínez, Pepo Lara, DJ en vivo, el animador que no puede faltar. Espero que el animador esté con todas las pilas ese día, tenga ganas de arengar la fiesta. Va a estar buenísimo,
1: ¿eh?
0: Yo voy a disfrutar, vos sabés que yo voy a disfrutar del espectáculo. De la mano de G&G Producciones, de mi amiga Jime y Germancito.
1: Puede ser que venga un DJ que traiga temas que le gusten a la gente, ¿no? Esos temas que tiene él. No, ese. Vamos a poner un DJ. Que tenga que estar con la predisposición para con nosotros.
0: Exactamente.
1: Tiene
0: sí.
1: que pasar esto, hermano. ¿Tenés esto? No tengo.
2: ¿Qué tiene?
1: No, bueno.
0: Con mi alma. Ya saben, señor Hugo Peña, Rafita, usted Nazareno. El profe Nicolás Leguiza, vayan buscando el outfit.
1: A Milton también lo quiero sacar, a Milton.
0: Al profe Milton también.
1: Lo quiero sacar, todo.
0: No se me vayan con esos pantalones con la raya al medio que ya no existe.
1: Ya está.
0: Me buscan el mejor outfit.
1: Yo por ahí pensaba que lo mejor es falta de outfit, los chicos, ¿sabés? Que no salía así. Le voy a apretar los pantalones, tengo unos chupines ahí, muchachos. Che, si usan los chupines.
3: Mentiras.
0: La full, un pantalón cargo, no sé. Pero tienen que llevar outfit nuevo.
1: Bueno, le digo así. ¿Y quién más hay que invitar ahí que hace poco que no lo veo? Que no está saliendo, ¿eh?
0: Unas camperas de cueros marrón. También todo eso tienen que... No. Todo outfit nuevo. Un suéter ahí, bien facherito. Un buen perfume, ya saben, muchachos.
1: El perfume lo de menos, ese.
0: Yo te voy a decir una cosa, cuando vos vas a saludar a una persona, hola, ¿cómo estás? Sentís ese aroma.
1: Ah, sí, voy a tener.
0: Ese aroma de la persona. A mí no me vengas acá, salgas de jugar al fútbol, te vas al baile.
1: Así el que anda saludando, besuqueiro, chico, es porque tiene perfume.
4: Se vinieron con nosotros.
1: Se puso,
0: ¿qué tema? Parece un buen perfume.
1: Se puso perfume.
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1: En julio.
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1: En julio. Dijeron este viernes. En julio son las vacaciones.
0: En julio son las vacaciones. No, en julio es el día del amigo. En julio tenemos el Festival del Cabrito. En julio es mi cumpleaños. En julio es el mes el más lindo. Es el mes de julio. Ya dije que es el día del amigo.
1: Sí, ¿cómo? No, en serio. ¿Cómo? Está lloviendo mucho, yo quería hacer cosas, estamos atrasados ahí con Jorgito.
0: Sí. En julio también es el cumpleaños de mi amigo Lomero, el 20 de julio. Nunca podemos ir porque coincidía justo en la fecha el Festival del Cabrito. Uh-huh. Pero ahora como se adelanta... tenemos mucho tiempo para el 20 de julio, así que vamos a poder ir a cumplir con mi amigo Homero este año. Seguramente que nos va a invitar, creo.
1: No sé. El otro día hemos estado ahí haciendo una animación ahí, muy lindo. Hemos compartido un momento.
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0: Chao, mi vida. Te dejo 10 minutitos solo. Hasta mañana.
1: Te va, bueno, listo.
0: Cocinar un rico puchero.
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1: Seguimos julio y ya están las brasas, ¿eh? Muy llovedor julio.
0: Chanfaina.
1: Champagne. Ya me lo confirmaron, ¿eh? Y lo único que me confirmaron hasta...

0: y la vacíe.
1: Y el público
0: no
1: ya comienza a trasladarse al sector del escenario.
0: ¡Sí, señor!
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0: El vino suele sacar
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0: en julio.
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0: Día del amigo.
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2: Bueno, va a ser la previa del día del amigo, ¿no?
0: Claro, no, no. Va a ser más temprano. Creo que el primer fin de semana, de vacaciones.
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0: El festival del cabrito.
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0: Uno más, así acústico me gusta.

0: Boca. Boca es Boca, papá. La mitad más uno somos de Boca. Aguante Boca, papi.
1: Y bueno, recuerdo. Se activó Gastón.

Eso sí. Bueno, activamos cartelera de espectáculo, chicos. Pasamos todo, dejamos todo listo para la rotativa a través de la radio. Dale, vamos.

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1: 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Creo no sirve de nada.
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1: Precisamente ahora que
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0: tremendo, tremendo. Por un lado Vicky Martínez, con toda su música, y por el otro lado obviamente vamos a estar Está bueno así como para dos escenarios, ¿viste? Dos escenarios en uno.
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0: ¿El Vicky viene con pista o viene con banda? Yo creo que viene por pista.

0: ¿Cómo nos preparamos? Bueno, tenemos de todo para lo que va a ser en junio. Bueno, ¿qué tenemos ahora, chicos?
1: Argentina ya está en la cancha. Qué lindo que volver a verte, Argentina. Soy hincha de Argentina.

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2: Bueno, llegamos al final, señores de la mañana en la radio. Nosotros nos estamos reencontrando mañana, con más de la mañana de la radio a partir de las 7 de la mañana Radio 10 y nosotros a partir de las 9 de la mañana con la mañana de la ciudad. Como siempre le decimos, pásenla bonito, que tengan excelente jornada. Lo voy a dejar con una versión, está muy buena, Zona Siente entre el cielo, vos y yo. Está buenísimo para compartir un poquito, Onda Sachero, tened en cuenta que julio vienen los sacheros, ya sabes, Gracias, gente. Buena jornada y será hasta mañana. Chao.

0: Ya si lo estoy yo. Venga.
1: Que se escuchen los aplausos. Arriba los aplausos. Vamos, vamos.
0: Muchas gracias.

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0: escuchar a Alexis Vanegas.
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0: Muchas gracias.
1: ¡Claro! ¡Qué temazo, no! ¡Qué temazo!
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0: Buenas noches.
1: Hola.
0: Vamos con 1, 2.
1: Tito. Vamos.

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0: Los aplausos más fuertes que hayan dado en su vida, por favor.
1: Muchas gracias.

0: la 1. Es un placer para mí cantar con ella. La escucho hace muchos años. Bueno, no hace tanto porque recién empezaste. Y para mí es un placer estar cantando con ella. Está bueno. Para mí está buenísimo cantar otra, pero me quedo a cantar otra si cantamos una de ellas, porque si no, cantar una mía es aburridísimo.
1: Dale, me encanta.
0: ¿Podemos cantar una tuya?
1: Sí, claro. ¡Ay, lo amo tanto! Bueno, bien, esta canción va dedicada para los enamorados. ¿Hay enamorados esta noche?
0: Ustedes canten conmigo, por favor, y ayúdenme.

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aplauso muy, pero muy fuerte para Euge Quevedo.

Escuchen esta canción que hemos preparado hace mucho tiempo que no se hacía y hemos rescatado del repertorio algunas de estas perlitas. Cuando quieras.

10 de agosto del 2024. Querida mía, quisiera contarte en esta carta esas cosas que a veces, personalmente, no es que no me atreva, sino que me cuesta mucho decirte.

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Oye, esa canción es para ti, mi amor. Para que nunca te olvides de mí. Cántalo conmigo, vamos.

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¿Cómo estamos, Garrafita? ¿Todo bien por ahí? Espectacular, buenísimo. Bienvenidos a la sintonía de la radio. Estamos arrancando tarde del jueves.

Buenísimo, buenísimo, buenísimo. Buena música en la radio. ¿Cómo estamos, loco? La camioneta, ¿todo bien por ahí? ¿Qué hace, loco? 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

Alicia, Boricio, Boricio, Boricio, la música de la radio, che, le mando un saludo grande a los número uno del tour, a los hermanos Manzano, che, le mando un saludo grande ahí para mi amigo Miguel Manzano y para Martín Manzano, che, saludo grande a los muchachos que van a full con la radio, los número uno del tour, para el amigo Miguel Manzano, che, para el amigo Martín Manzano, le mando un saludo grande que están en la sintonía de la radio, están preparando una reunión mega visionaria para el 20 de diciembre, Castuna despide el año a lo grande con los hermanos Manzano en Hipódromo Doña María, en Hipódromo Doña María, así que le mando un saludo grande a los muchachos ahí que están a full con la radio, un saludo grande. ¿Cómo estamos, loco? La camioneta, ¿todo bien por ahí? ¿Qué hace, loco del tráiler? ¿Todo bien por ahí? ¿Cómo estamos, loco? 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

0: Inicio, buenísimo, buenísimo. 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

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Buena música en la radio. Seguimos bien arriba, loco, la yegua. ¿Cómo estamos, loco? La herradura, ¿todo bien por ahí? ¿Qué hace, loco del clavo? ¿Todo bien por ahí? ¿Cómo estamos, loco? 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

Buenísimo, buenísimo, buenísimo, buenísimo. La música en la radio, ¿cómo estamos, loco? La oveja, ¿todo bien por ahí? ¿Qué hace, loco? La cabra, ¿todo bien por ahí? ¿Cómo estamos, loco? El cabrito, ¿todo bien por ahí? ¿Cómo estamos, loco? 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

Buenísimo, buenísimo, buenísimo, la música, la radio. Seguimos bien arriba, locurines. 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

Le mando un saludo grande ahí a doña Nelly, que está a full con la radio, y para don Jorge, que está a full, el saludito grande ahí en la gira del sur, para doña Nelly, para el amigo Jorge de Brizuela, che, le mandamos un saludo grande ahí, que nos escuchan todas las tardes. ¿Cómo estamos?

0: hicieron.
1: Buenísimo, buenísimo, buenísimo. 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Seguimos bien arriba. ¿Cómo estamos, loco? La vaca, ¿todo bien por ahí? ¿Qué hace, loco? El ternero, ¿todo bien por ahí? ¿Cómo estamos, loco? El alambrado, ¿todo bien por ahí? Buenísimo, a través de la radio. Seguimos.

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0: Buenísimo, buenísimo, buenísimo. Ahí estamos compartiendo unos temitas de Goriche para Nelson Molina y para Doña Nelly, que le gusta la música, ¿eh? Estamos, ¡qué temazo! Simplemente. Bueno, el saludo grande ahí para los chicos que están a full con la radio. 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

7:15 en la República Argentina, 7:15 en toda la República Argentina, Audiencia Radio Ciudad, buenas tardes, ¿cómo están todos? Bienvenidos a la tarde de la radio, estamos comenzando, sí, estamos comenzando en la tarde de la radio, tarde de la ciudad, la 96.9, estamos arrancando en la tarde. Jornada este día de hoy, estamos arrancando jornada el día jueves aquí en la radio, estamos arrancando con buenas canciones, buena música en la tarde, la radio tarde de la ciudad 96.9, estamos arrancando con buenas canciones, buena música en la tarde.

0: con toda la movida tropical cuartetera. Trabajamos como siempre bajo la autorización del señor Nazareno Cruz. No quiero decirte, amiga. En la producción musical aquí en La Palabra, mi nombre es Pablo Molina. Estamos arrancando con buenas canciones, buena música en la tarde, la radio tarde de la ciudad, la 96.9. Estamos arrancando con buenas canciones, buena música. Hasta las 21 horas te haremos la mejor compañía. Sí, hasta las 21 horas te haremos la mejor compañía a través de la radio. Estoy junto a Alma aquí en la radio, mi amiguita Alma, Almita, ¿sí? Bueno.
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0: Bueno, con toda la bulla tropical cuartetera, así a través de la radio, buenas canciones, buena música en la radio. Estoy con Alma, ¿cómo anda Almita? ¿Sí? La saludo, ¿cómo anda?
2: Bien.
0: ¿Todo bien?
2: Sí.
0: ¿Cómo se porta?
2: Bien.
0: Bastante bien, bueno. Me va a acompañar usted, ¿sabe?
2: Bueno,
0: ahí estamos, con buenas canciones y buena música. En la tarde, la radio tarde de la ciudad, la 96.9. Estamos arrancando con buenas canciones y buena música.

0: Bueno, linda canción, chilina canción, linda música, linda tarde, la radio tarde espectacular, la 96.9 hasta la 21, hasta las 9 de la noche, con buenas canciones, buena música.
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0: 3826-50-70-22 para comunicarte ya con la radio, 50-70-22 para comunicarte con la radio, la 96.9. Esto es Desacatado y dale que va, ¿no? Dale que va y Lucas Hugo, ¿no? Claro, dale que va y Lucas Hugo, dale.

Bueno, Nina Canción, Chilena Música en la tarde. 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Hoy junto a mi amiguita Alma. ¿Sí? ¿Todo bien, Alma? ¿Cómo estamos? ¿Todo bien? Ahí está. Ahora sí, ¿todo bien?

Bueno, ahí estamos. Buena canción, Eche. Buena canción, buena música en la tarde. La radio tarde espectacular. La 96.9 junto a Alma. Sí, estamos aquí en la radio hasta la 21 con todo el cuarteto. Buena canción, Eche. Buena música en la tarde de la radio. Déjame saludar a la gente del comercio, sí, que están escuchando la radio. A aquellos comercios que quieran formar parte de este programa, no hay problema, sí. La puerta de la radio, la puerta de este programa está abierta para aquellos comercios que quieran formar parte de la tarde.

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Bueno, Lina Música en la tarde, Chelina Música, 27 minutos de las 7 de la tarde en la República Argentina. 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

Bueno, vamos a continuar aquí en la tarde, che, vamos a continuar aquí en la tarde, la Radio Tarde Espectacular, la 96.9 Radio Ciudad. Esto es de party. Esto es... ¡Qué locura!

0: Bueno, linda canción, chilena canción, linda música a través de la radio. 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

Vamos a continuar aquí en la tarde, che. Vamos a continuar aquí en la tarde. 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

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La radio. 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

Bueno, linda música en la tarde, che, linda música aquí en la tarde, la radio tarde espectacular, la 96.9. Estamos en vivo con buenas canciones y buena música en esta tarde de la radio tarde de la ciudad 96.9.

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0: Vamos a continuar la tarde, che, vamos a continuar. 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

Bueno, linda música trae la Rache. 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Vamos a continuar aquí en la tarde, che, vamos a continuar aquí en la tarde, la radio tarde espectacular, la 96.9, estamos en vivo.

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Bueno, linda música, toda la radio, chilena música, toda la radio espectacular, la 96.9. Estamos en vivo con buenas canciones, buena música en la radio. Atención, porque mañana viernes, pista el Tala, Lomo Blanca. Pista el Tala, Lomo Blanca. Llegan los fugitivos de Gatuna y apasionado. Mañana viernes por la noche, todo listo. El baile no se suspende por mal tiempo. Espectacular, pista el Tala, Lomo Blanca. Llegan los fugitivos de Gatuna y los apasionados. Las chicas entran gratis hasta la 1 de la mañana. Todo el mundo mañana Pista el Tala, ¿eh? Está todo listo, todo confirmado. Pista el Tala, Loma Blanca, mañana. Los apasionados y los fugitivos de Gatuna.

0: Se va a estar buenísimo, va a estar buenísimo. Pista el Tala Loma Blanca, en pista el Tala Loma Blanca. Los fugitivos de Catuna y los apasionados. Mañana las chicas entran gratis hasta la 1 de la mañana.
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0: Los fugitivos de Catuna, en pista el Tala Loma Blanca.

0: Exactamente.
1: Bueno, esto es lo fugitivo de Catuna, ¿no? Lo fugitivo de Catuna, que va a estar tocando mañana en Pista El Tala. Esto es Cristian Caliba. Cristian Caliba, lo fugitivo de Catuna. Mañana Pista El Tala. Todo listo, todo confirmado. Tala, sí, espectacular. El baile no se suspende para mañana, ¿eh? Todo listo, todo confirmado. Pista El Tala, lo blanca. Llueva, caiga piedra. El baile se hace sí o sí. No se suspende por mal tiempo.
2: Sentamos algo de lo nuevo, che.
1: Además, la pista va a estar ya toda cubierta, ¿sí? Para pasar una noche genial, una noche inolvidable en Pista El Tala mañana, ¿eh? La pista de Pista El Tala está toda lista, toda cubierta, espectacular, dale.
3: Vamos, vamos.

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3: Che, va a estar buenísimo, señores, va a estar buenísimo el sábado por la noche en los Cantores en Santa Cecilia. Además, Pepe Pereira Unido en Salón AM, sábado por la noche. Llega el Pepe.
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0: El baile no se suspende por mal tiempo. Sábado, Salón AM.

0: La música del Pepe Pereira Londido, señores, el Pepe Pereira y Londido, sábado AM, Salón AM, llegan los cantores de Santa Cecilia. En la misma noche llega Pepe Pereira y lo bandido.
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0: Para bailar toda la noche, para bailar toda la noche con el Pepe Pereira y lo bandido y los cantores de Santa Cecilia, sábado Salón AM.

va a estar súper bueno el bailable el sábado. Las chicas gratis hasta la 1 de la mañana. El baile no se suspende por mal tiempo. Escucha.

Se me están pidiendo este tema, pero los cantores Santa Cecilia, sí, prepárame el mismo tema. Este es el tema de mi hermana y yo, pero me están pidiendo por los cantores Santa Cecilia. Bueno, esto es el Apache.

estar buenísimo, va a estar buenísimo. Mañana, sí, el sábado, sábado. Los cantores de Santa Cecilia llegan a Olta, ¿eh? Los cantores de Santa Cecilia llegan a Olta, sábado, Salón AM. Salón AM.

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0: Bueno, linda música trae la radio, linda música trae la radio espectacular. 22 minutos de la hora 20 en la República Argentina, 22 de la hora 20, ¿no? En toda la República Argentina. Estamos en la noche radio, noche de la ciudad. 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
0: Esto es Dale Que Va. 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
0: Buenas canciones, buena música en la radio, che. Buenas canciones, buena música en la noche de la radio. Sigue llovinando aquí en Olta. Sí, sigue llovinando aquí en Olta. ¿Hasta cuándo va a llover? ¿Hasta cuándo va a llover? Sigue llovinando aquí en Olta. Y cada vez más fuerte la lluvia, ¿no? Es...
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0: Prácticamente en toda la provincia llueve, ¿eh? En toda la provincia llueve. 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

0: Bueno, vamos a continuar aquí en la radio. 25 ya de la hora 20, 25 de la hora 20 en la República Argentina. Buena canción, dale. La noche de la radio, noche de la ciudad.
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0: Bueno, ahí estamos, linda música, linda canciones aquí en la radio. Estamos en vivo hasta las 21 horas con buena canción, buena música. 30 del oro 20, ¿no? 30 minutitos del oro 20 en la República Argentina para toda la audiencia, para toda la gente que están escuchando la radio a esta hora, ¿sí? A los que están trabajando, a los que están laburando a esta hora de la noche, a la gente de los comercios también, ¿eh? La gente que auspician en la tarde Pasión Tropical, ¿sí? Mañana hacemos el especial de Los Apasionados y Los Fugitivos de Catuna.
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0: Mañana, todo listo, todo confirmado, pista El Tala, Lolanca, pista El Tala, Lolanca, Los Fugitivos de Catuna y Los Apasionados toda la noche.

Todo listo para mañana. Mañana hacemos un especial Talas. Debe estar escuchando la radio, mi amigo Talas, ¿eh? La gente a full con la radio, che, vamos. Pista el Tala Lo Blanca, pista el Tala Lo Blanca. Apasionado y los fugitivos de Catuna.

Che, va a estar bueno mañana, va a estar buenísimo mañana. La chica gratis hasta la 1 de la mañana, mañana chica gratis hasta la 1 de la mañana. Loma Blanca, Pista y Tala. Los Fugitivos de Gatuna y Los Apasionados toda la noche. El baile no se suspende por mal tiempo. Todo listo, Pista del Tala. ¿Sí? La Pista del Tala, ¿sí? Está toda cubierta, espectacular, para bailar toda la noche. Loma Blanca mañana, imperdible.

0: Sí, va a estar bueno, va a estar bueno mañana, va a estar bueno mañana, pista del Tálamo Blanca. Mañana me doy una vuelta por pista del Tálamo mañana, espectacular, dale. Escucha cómo suena.
1: Parte 2, vamos.
0: Arriba, señores, arriba. Mañana, pista del Tala. Loma Blanca, vamos a bailar con Apasionado. Vamos a bailar con Los Fugitivos de Catuna.

Check Lina Música, Lina Música, aquí en la radio Lina Música. Estoy apasionado, ¿no? Estoy apasionado. Lo que va a ser mañana, ¿eh? Lo que va a ser mañana. Viste el talón blanca, todo listo, todo confirmado ya para mañana, ¿eh? La noche del viernes, pista el Tala, Loma Blanca. Vamos a bailar con Apasionado y Los Fugitivos de Catuna. El baile no se suspende por mal tiempo. Todo listo, todo confirmado. Mañana espectacular, las chicas entran gratis. Hasta la una.

Bueno, Lina Musina, Radio Lina Musina, la noche de radio, noche de la ciudad, 38 de oro 20, 38 de oro 20 en la República Argentina. 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

0: Bueno, linda música a través de la radio. Chelina música a través de la radio espectacular. La 96.9. Estamos en vivo. Jota, dale.
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0: Abrazo grande para la gente que están escuchando la radio. 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

0: Bueno, Lina Música en la radio, Chilina Música trae la radio espectacular, 45 de los 20, ¿no? 45 de los 20 en la República Argentina hasta las 21 horas con buenas canciones, buena música en la radio. 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
0: Sábado, Salón AM. 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El Pepe Pereira y los bandidos.
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0: Toda la noche el Pepe, toda la noche los cantores de Santa Cecilia. Sábado, Salón AM.
3: Sí,
0: para mi amigo Gillo Pereira, debe estar escuchando la radio, Gillo. Sí, para mi amigo, el loco Gillo Pereira. Sí, mi amigo Gillo Pereira, debe estar escuchando la radio ahí, chicos. Sí, a full con la radio, Gillo, Pepe. Toda la gente se prepara para bailar el sábado en AM, Salón AM.

Los Ángeles lloran. Bueno, ahí escuchando la radio, mi amigo. Sí, a full con la radio, mi amigo. Vamos. Arriba, sábado. Salón AM. Llegan los cantores de Santa Cecilia. Además, Pepe Pereira y los bandidos. Las chicas, gratis hasta la una.

Bueno, linda música trae la radio, linda música trae la radio, linda música en la noche. Di la radio, estamos en vivo. 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

¿Cómo estamos en la jornada, che? ¿Cómo estamos en la jornada aquí en la radio? 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

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Dos, tres. Está chupado.

parte final. Nos estamos yendo, nos estamos yendo. Nos estamos yendo, mi amigo, nos estamos yendo, señores, y nos estamos yendo lentamente cerrando la propuesta de la radio.

0: la parte final. Mañana hacemos el especial del baile de Apasionado y lo Fugitivo de Catuna. Mañana viernes vamos a arreglar entradas. Sí, mañana vamos a arreglar entrada para lo que va a ser Pista El Tala, Loma Blanca. Llegan Apasionado y lo Fugitivo. Mañana vamos a arreglar entrada y hacemos el especial mañana.
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0: ¡Vamos, Tala!

Y luego hablan que mañana imperdible, chicos. Sí, mañana vamos a regalar entrada. ¿Sí? ¿Cuánta entrada, Tala? Sí, que me confirme mi amigo Tala cuánta entrada vamos a regalar mañana. Si vamos a regalar alguna consumición para las chicas. Espectacular mañana, ¿eh? Loma Blanca. Viste el Tala apasionado y lo fugitivo de Catuna.

0: mis ojos. En la parte final nos estamos yendo, mi amigo. Sí, muchísimas gracias por habernos acompañado en la jornada, chicos. Gracias, gracias a toda la audiencia por habernos escuchado en la jornada del día de hoy. Jornada este día jueves aquí en la radio, ¿sí? Mañana viernes volvemos con todo, mañana, ¿eh? Mañana viernes volvemos con todos aquí en la radio.
1: Apasionados.
0: No estamos yendo, mi amigo, no estamos yendo, Almita. Sí, se despertó Alma. Se despertó mi amiga Alma. Se durmió un ratito, mija.
2: Tengo ganas de mirarte en ese momento.
0: Tenía sueño, mi. Tenía sueño.